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0: rata pulguienta. Dime la neta. ¿Tú me pusiste el dedo?
1: Yo no fui.
0: Entonces, ¿quién fue? ¡Fue Tete! ¡Toma! ¡Toma! ¡Toma!

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Mi gente, esta canción va para todos aquellos que ya partieron de este mundo. Algún día nosotros partiremos también, pero espero que nunca se olviden de las letras de mis canciones.

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0: ¡Jefe! ¡Jefe!
1: ¿Qué pasó, Sargento Gómez? Y no me levantes la voz. No seas baboso. ¿Qué quieres?
0: Perdóneme, jefe, pero ya paramos más de 100 carros y no hemos decomisado nada. Ni un cigarro de mota, ni un gramo de coca, nada, jefe. Todos vienen bien limpios.
1: ¿Y qué quieres que haga, pinche sargento? ¿Quieres que le llame Guatemercado para que venga y nos diga cuál carro viene cargado? ¡Órale, a su puesto! Y así quiere que los tenga este carro.
0: ¡Jefe, jefe!
1: Otra vez tú, sargento. ¿Qué quieres, hombre?
0: Pues ahí hay unas hermanas. Se me hace que las vamos a dejar pasar sin revisar.
1: Hermanas, mis orejas. ¿Dónde están esas viejas? A ver, ¿ustedes quiénes son y de dónde vienen?
2: Pues mire, comandante, mi compañera y yo somos monjitas. Venimos de Durango y vamos hacia el norte. ¿Cómo la ve?
1: A mí me vale madre. Páquense, vamos a revisarlas por si las moscas.

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1: 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En cada despedida, un pedazo de nuestra familia se divide. Cuando se va un padre, madre, hermanos, hijos o amigos, nuestros corazones quedan entre dos mundos. La migración está dejando a Honduras con territorios desiertos, pueblos y sectores fantasmas, ocupando el octavo lugar en el mundo de países con solicitudes de refugiados. Esto afecta la vitalidad y desarrollo local. 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
1: 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La ruptura familiar es el costo social detrás de la migración que se invisibiliza y muy poco se analiza. Las secuelas del éxodo de hondureños a otros países contribuye a la desintegración familiar. Los últimos estudios revelan que de cada 5 hondureños encuestados, 4 tienen familiares en Estados Unidos o España. Nostalgia País. 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
1: 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El segundo país en la región, solo por detrás de El Salvador, con más ciudadanos radicados en Estados Unidos. 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

Hola, muy buenos días. Les saluda Roger Bueso Escoto. Hoy, 15 de septiembre, quiero agradecer el hecho de que bajen el volumen de su televisor, pues disfruten de los desfiles de las fiestas patrias y que nos escuchen. Gracias a todas las personas que ya están conectadas con nosotros a través de los distintos medios. Definitivamente gracias. Para el caso Roboto, Roboto nos envía unas fotografías, unas imágenes de lo que está pasando casualmente aquí afuera de las instalaciones de Radio América, donde están los señores del cuerpo de bomberos. Y ya, pues, parece que el desfile ya arrancaron. Pues aquí en el costado de la radio se encuentran el grupo número 3 y 4. Así que esperamos de que en Honduras las fiestas patrias es una cuestión bien subjetiva, celebrar la independencia, 205 años de independencia. ¿Independencia de quién? ¿De qué? ¿Qué es independencia? Pero bien, cada quien lo celebra como mejor le permite. Y lo bueno es que celebrenlo para ser felices. Ahora, sí tengo que reconocer el esfuerzo que hacen estos muchachos. Solos. Los profesores andan estrenando hoy porque saben que hay cámaras. Pero los alumnos entrenan solos. Dos meses andan con esos aparatos ahí de percusión o de viento, aprendiéndose las notas. Pero ya hoy el maestro sale con la mejor gala para captar las cámaras. No digamos las palillonas, las pomponeras, etcétera, etcétera. Pues mi respeto, mi admiración, mi reconocimiento para ellas. Debemos de honrarlas, aplaudirles, respetarlas, no arruinarles este día, más que fiestas patrias, yo pienso que es un día del estudiante, donde salen a las calles, son recibidos en el magno Estadio Nacional, y qué bonito de que eso pase. A todos, muchas gracias por estar con nosotros. Ya vemos que está aumentando el número de contactos. Gracias siempre por estar con nosotros. Hoy la lectura bíblica habla de que Jesús está en la cruz. Escuche esta parte. Estaba Cristo en la cruz y al ver a su madre junto al discípulo que más quería, Jesús dijo a su madre: mujer, ahí está tu hijo. Luego dijo el discípulo: ahí está tu madre. Y de entonces el discípulo se le llevó a vivir con él. María representa mucha importancia en la fe religiosa, por considerarla, bueno, la madre. No era fácil ser madre, concebir un hijo en aquellos días donde eran apedreadas. Apedreada la mujer que salía embarazada, pero el que embarazaba no se sabía nada. Quizá era el primero que tiraba la piedra. Siempre fue difícil ser mujer. Así que a todas las mujeres, a todas las Marías, que día con día sufren, que día con día se esfuerzan por ser mejores madres, mejores ciudadanas, mejores hondureñas. Que Dios las bendiga siempre. Hoy está de cumpleaños. Qué bonito, un 15 de septiembre cumple un señor allá en Flores, Comayagua. Señor Osvaldo Báires. Tuve el placer de conocer a don Osvaldo. Ya debe de cumplir algunos 70 años porque lo vi con el
con el cabello que se lo tiñe ya de blanco. Y lo que me gustó de don Osvaldo es que es un hombre que ha prosperado. Viene de un hogar muy humilde, de una madre viuda. Se casó con una señora que se llama Leslie. Emprendieron. Hoy son empresarios. Qué bonito. Lo más bonito de don Osvaldo y Leslie es que el Día del Niño, este año andaba por allá por Flores, y pude ver de que como parte de la familia, como un agradecimiento a la emprendeduría que Dios los apoya, estaban preparando 400 sándwiches. Y yo le pregunté, ¿para qué tantos sándwiches? No, me dice, hoy se los doy a los niños. También les doy canastitas. También les doy piñatas. Puchica, si en cada aldea, en cada municipio, hubiera un hombre como don Osvaldo y Leslie, qué felices serían los niños. Don Osvaldo, me imagino que esto es una cuestión de familia, porque hay lugares donde yo conozco que los ricos son ricos para ellos, a ellos no les interesa el pobre, no les interesa compartir, no les enseñaron a compartir. Y don Osvaldo, eso sí lo hace. Mi felicitación en el día de su cumpleaños, que cumpla muchos años más, que Dios lo siga bendiciendo, que le dé mucha salud, mucho amor al lado de su esposa, de sus hijos, nietos. Muchas felicidades, don Osvaldo, que la pase bien hoy. A pesar de que queda cerca Flores de Tegucigalpa, pero hoy nos toca día de trabajo. Habrá momentos en que podamos compartir un poquito más. Esta semilla, ayer yo me acuesto pensando en todos ustedes. Por cierto, el tema de hoy es insolación y deshidratación. Si usted está en el hogar, pues ni va a sufrir de insolación ni va a sufrir de deshidratación, pero es bueno que lo aprendamos y que sepamos un poquito de esto. Ya los muchachos ya están en el movimiento. Difícilmente alguien va a estar con la radio y con el Facebook en los desfiles. Anda cada quien metido en el rollo de los desfiles. Los padres cuidando a sus niñas. Este año yo ya anduve ahí en el bulevar y me llamó algo mucho la atención. Vi a dos instituciones educativas en donde las palillonas ya no andan esas minifaldas, sino que andan pantalones. Qué bonito se ven. Ojalá algún día regulemos esta situación. Estamos en un país inseguro, en donde no es conveniente que nuestras niñas, adolescentes, entre más corto anden, es peligroso. A pesar de que nuestras autoridades hablan en el mes de la independencia que tenemos una seguridad envidiable por los países de primera. Yo no sé dónde vivirá este policía. Sinceramente, no sé. Hablando de la semilla, ayer pensaba yo en la semilla. Óigame, tratemos de ser semillas. ¿Qué quiere decir esto de que seamos semilla? Sobre todo en este mes de la patria. Para el caso, los que sembramos un poquito, los que tenemos un poquito de idea de lo que es el campo, guardamos el elote más frondoso, el elote más grande, lo guardamos, lo ponemos ahí, lo tenemos almacenado, viene el invierno, desgranamos ese elote y lo sembramos. Esa semilla esperamos tener iguales resultados o mejores. Guardar la semilla. Ayer pensaba yo, debía de pensar usted también. Si usted fuera semilla, ¿cree que lo vuelvan a sembrar? O sea, estamos dejando frutos nosotros con la semilla que somos. Yo creo que eso deberíamos de tratar de hacer todo. La madre Teresa de Calcuta decía, quien no sirve para vivir, quien no sirve para servir, no sirve para vivir. Esta vida es de servir. Sirvamos a nuestros padres, a nuestra esposa, a nuestros hijos, a la persona con quien compartimos. Pero tratemos de ser semilla.
estaba viendo los portales de los periódicos y veía de que hasta en diciembre se pondrá en servicio el puente Papa Francisco. Hasta en diciembre. Este señor alcalde como que es mentiroso. Mentiroso, irrespetuoso, negligente. A la gente de Mateo le dijo en septiembre. Ahora es hasta en diciembre. Yo no veo que estén haciendo algo. Ahí tienen unas tarimas abajo de los puentes que yo no veo que estén trabajando en eso. Es donde está poniendo en prueba si existe o no existe. ¿Usted cree que de aquí a diciembre se nos va a olvidar que ese puente usted no lo hizo? Y que solo nos está haciendo gastar gasolina a los que vivimos a inmediaciones desde el puente Papa Francisco. ¡Ay, Dios! Vamos a empezar el mes de la patria. Suena el teléfono. ¡Tirrín! ¡Tirrín! ¡Aló! ¡Aló! Mire, por favor, no me vaya a cortar. Quiero hablar con usted. Dígame. Dígame qué es lo que me quiere decir. Que de que usted se fue, no duermo bien ni como bien. Entonces, me está diciendo que quiere que vuelva con usted. No, le dice, yo no quiero que vuelva. Lo que quiero es que me devuelva la cama y la estufa porque no tengo nada ni para dormir ni para comer. Le puede imaginar usted que pobre muchacho este lo está llevando difícilmente que la pase bien. Insolación. La insolación, estamos hablando cuando hay una exposición directa prolongada al sol. Es lo que está pasando en este momento en las calles o usted que trabaja. Debe tener mucho cuidado con eso porque la insolación nos puede llevar a los golpes de calor. De hecho, ya en nuestro país ya existe, ya han habido antecedentes de personas que mueren por golpes de calor. Y sobre todo esto se da en la zona norte y en la zona sur, donde se experimentan temperaturas hasta de 42 grados. Se puede imaginar que la temperatura corporal de nosotros es de 37 grados y experimentar temperaturas ambientes de 42 grados, nosotros estamos como calentando nuestro motor. Y eso provoca que el cuerpo se sobrecalienta en forma extrema. Eso es insolación. Exposición prolongada. Vámonos al campesino, hombre, y ahora, ya hoy, campesinas mujeres. Vámonos al albañil, hombre, y al albañil, mujer. Me sorprendió ver en Copán a una mujer de ayudante de albañilería. Estaban ampliando un aula en la escuela. Una mujer muy guapa, por cierto. Pero miré que levantaba esos baldes de mezcla como quien levanta un galón de pintura. Yo levanto un balde de mezcla dos veces al día siguiente, no me levanto. Amanezco derrabadillados. Pero la situación de la mujer los está haciendo. Entonces, cuando las mujeres o los hombres se exponen a temperaturas extremas, se pierde la capacidad de regular la temperatura. Incluso usted pierde la capacidad de regular la temperatura aunque usted no esté expuesto directamente. Pero si la temperatura ambiente es esa, usted no la puede regular. ¿Qué es que no es expuesto directamente? Es decir, el campesino pues está expuesto directamente porque está sembrando, digamos, está limpiando, está cercando, tanta actividad de campesino. Pues el albañil puede estar incluso repellando. Está bajo techo ya, pero no está expuesto directamente a los rayos solares, pero sí está expuesto a la temperatura ambiente. Y eso él no lo puede regular por su cuerpo. Entonces, ya una persona que sufre insolación, es decir, por el calor extremo o por la exposición extrema, que eso, por cierto, hoy, gracias a Dios, no está pasando aquí en Tegucigalpa. El día está nublado. Incluso hubo un pequeño serenito así, no le puedo llamar llovizna, ni lluvia, ni nada de eso, sino que un serenito ahí que apenas empapa o humedece los vidrios de los carros.
Entonces eso hace, el cielo está gris. Hablando de cielo y hablando de en vez de la patria. ¿Cómo debería ser la bandera al fin? ¿Cómo debería de ser la bandera y cómo dice el himno que es nuestra bandera en estas fiestas patrias? Para el caso, el himno nacional habla, tu bandera es un lampo de cielo. Quiere decir un pedazo de cielo. Y que en medio es blanco con 5 estrellas. Pero en nuestro país los colores de la bandera cambian ustedes de acuerdo al partido que está. La vez pasada pues era celeste, ¿va? Y pues así nosotros lo mirábamos. El coro del himno nacional dice, tu bandera es un lampo de cielo por un bloque de nieve cruzado. Lampo, cielos, celeste, bloque de hielo, blanco, nieve. Se ven en su fondo sagrado 5 estrellas de pálido azul. No habla de azul marino. Pero no, ganó el partido. Ojalá que no gane el Partido Liberal. Porque si no, nos van a poner rojo, blanco, rojo, con estrellas rojas. Así es, aquí se hace lo que ellos dicen. No respetamos, ni siquiera le ponemos atención a lo que cantamos. Imagínense que cantamos el himno, nuestros políticos lo cantan todos los días. Tu bandera es un lampo de cielo por un bloque de nieve cruzado. En su fondo, 5 estrellas. Entonces, los síntomas de insolación, considérelos. 1, dolorcito de cabeza, mareos, fatiga y una sudoración abundante. Al pasar esto, usted lo que tiene que hacer inmediatamente, hidratarse, ponerse toallas húmedas. La piel suele estar caliente, enrojecida. Pero la capacidad de regular la temperatura, ya el cuerpo se le fue de la mano. Esto hay que sentarlo en la sombra e hidratarlo. Preferiblemente, no con agua. No con agua al tiempo, porque sería demasiado, demasiado caliente, pues. Tratemos de buscar un agua fresca para que así, pues, sea más agradable para el sabor de la persona. Pero hagámoslo porque esto es sumamente peligroso. Cuando hablamos de golpe de calor, que es lo que pasó con 2 ciudadanos en Honduras, es cuando la temperatura interna llega a 40 grados centígrados. Se puede imaginar, uno de los casos fue un señor que iba cruzando el Parque Central de Choluteca. Venía saliendo de su trabajo, está en aire acondicionado. Por ejemplo, aquí ahorita la temperatura la tenemos a 22 grados centígrados. Esa temperatura, por eso estoy de saco. Pero afuera ya puede estar a 30, 35 grados. Y esto que el día está nublado. Entonces, pero al salir yo a la calle, inmediatamente la temperatura me cambia. Y viene mi cuerpo en tratar de regular esa situación. Cuando no puede, es cuando sobrepasa los 40 grados, cosa que se está experimentando en las costas de nuestro país. Entonces, es ahí donde nosotros debemos de retirarnos el exceso de ropa. O sea, no es al azar de que estos muchachos anden con, sobre todo las palillonas, que son las que más ejercicio hacen, aunque veo que los que están en las bandas generalmente andan hasta con capa, con gorra. Un gasto excesivo, usted. Vale más que a mis hijas nunca les gustó eso. Y a mí, mi papá, solo en el pelotón me tocaba. Antes, en los 15 de septiembre, en los tiempos míos, lo que uno estrenaba era el uniforme, nada más.
O sea, sabíamos que nos poníamos un uniforme nuevo en febrero y en septiembre pues nos tocaba ponernos el otro. Y algunos que tenían bastante dinero estrenaban pantalón, camisa y zapatos. Yo tenía que escoger o pantalones o zapatos, pero no me podían dar las tres cosas. Entonces, era una situación bonita, pero era bonito. Se desfilaba bonito, antes era en el centro de la ciudad. Me acuerdo que uno más o menos salía del Seguro Social, cruzaba todo el bulevar este del Seguro Social, llegaba a la Segunda Avenida, cruzaba toda la Segunda Avenida. Nos pasamos al puente, no pasábamos por el puente mayor, sino que pasábamos por el puente contiguo, íbamos a dar, de manera de pasar por la Secretaría de Educación, íbamos a dar en los bajos del Congreso y terminábamos en el Parque Central. No, subíamos allá por Palacio de los Ministerios, por allá. Íbamos a dar a Banco Occidente, pasábamos a Larachi y compañía y llegábamos al Parque Central. Ahí finalizaba todo. Ahora van al estadio. Hay muchos grupos que vienen desde allá por la Universidad Nacional. Me imagino que por allá va a estar el Central, porque el Central hoy es el último colegio que entra al Estadio Nacional. Es una banda muy bonita, es una fecha muy bonita. Así que, si usted está en su casa, gracias por estarnos escuchando y estar viendo los desfiles, así como yo lo estoy viendo a través

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6: 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Nos escribe, dice, el problema se llama médico y su salud, no médico y su política. Ah, nos están corrigiendo. Qué bueno. Gracias al 3111. Dice que la salud es la parte social.
7: la salud del medio ambiente. Todo eso es salud. Salud no solo es lo que nosotros vivimos física, mental o emocionalmente, es el reflejo de lo que pasa en nuestro medio ambiente, de lo que pasa en nuestra sociedad. ¿Usted cree que las personas que viven en Suiza tengan la misma salud que nosotros? Es salud. Loli Villanueva. Buenos días, doctor. La fecha del hondureño escrito en letras de oro, tu fecha guardaré felicidades. Así debe ser, debemos de amar a esta la querida Honduras. También nos escribe Carolina Rodríguez. Saludos, doctor. Buen tema. Gracias a todos siempre por estar en contacto en las distintas redes. También para el CAFO, Jeffrey Hernández, saludos y bendiciones. Erlan Rodríguez, buen día, doctor. Es bonito ver a los estudiantes desfilar con tanta alegría y emoción, así como una vez todo lo hemos hecho. Pero la verdad, con tantas cosas negativas que pasan y se miran en este país, uno pierde hasta el patriotismo. Debemos de luchar. Debemos de seguir luchando porque es difícil. No nos podemos volver... no podemos desconocer lo que pasa y tenemos que, el granito de arena que nosotros tenemos que hacerlo, y para ello debemos de estar lo suficientemente hidratados. ¿Qué pasa cuando por el hecho de ser palillón, estar llevando esas actividades, o usted que ejecuta un instrumento, o usted que es pomponera, o usted que trabaja en el campo, que trabaja en una fábrica, si usted no está consumiendo líquidos, recuerde que el hecho de estar en actividad física, más la temperatura ambiente, más la temperatura local, porque una cosa puede ser la temperatura ambiente, pero se puede imaginar usted estar en una maquila, donde hay 200 máquinas trabajando. Eso produce calor más. Más lo del ambiente. Todavía se vuelve más intenso el calor. Entonces, al deshidratarnos, el cuerpo empieza a mermar sus funciones normales. Entonces, lo primero que es que el cuerpo despierta y nos provoca una sed intensa. Se queda en la boca y usted empieza a verse su lengua que no produce blanca. No hay saliva. Eso es deshidratación ya. Eso yo creo que lo vivimos y lo vimos todos en estos campeonatos que hubo del recién pasado campeonato mundial. Se paraba. Unos dicen que era por cuestión comercial, que esos 2-3 minutos, las ventas o el anuncio eran súper caros. Pero la verdad, si nos fijamos bien en los actores del fútbol, esos 2-3 minutos los muchachos los ocupaban para hidratarse. También recibían sus instrucciones técnicas, pero la mayoría de los casos era para hidratarse. Porque el hecho de que estemos deshidratados nos produce cansancio, nos produce mareos. La orina es escasa. La orina es muy oscura. E incluso muchas personas pueden experimentar dolor de cabeza, calambres musculares, y el dolor de cabeza es en esta región occipital, sobre todo, lo que nosotros llamamos la nuca. Entonces, debemos de tener en cuenta esas situaciones para que nosotros practiquemos a diario estas. Si, por ejemplo, hoy por la tarde usted más tarde decide venir a ver los desfiles o quiere ir de paseo, no olvide, si va a estar expuesta al sol y va a caminar o va a hacer ejercicio, no olvide andar con su fuente de hidratación. Y la hidratación, lo ideal es el agua. Vamos a tocar el tema algún día, porque el otro día me llamó muchísimo la atención, es que el agua que nosotros consumimos es el agua llena de sodio. Escucha esa parte. El agua que nosotros consumimos lleva mucha concentración de sodio. Eso tiene sus efectos. Y eso debemos de tenerlo muy en cuenta nosotros para el momento de consumir el agua. O sea, ya que el sodio produce un esfuerzo renal, aumenta la presión arterial. El sodio, ¿qué pasa cuando hay altas concentraciones de sodio? Lo que pasa es, empeora la sed y la resequedad. Y asústese, la mayoría de las aguas que nosotros consumimos, no importa la marca, no voy a decir también cuál no tiene sodio, solo le voy a decir es la más cara. Pero hasta en eso debemos de ser muy fijados. Porque el hecho de que tenga sodio, eso facilita su purificación como comercio. Pero si nosotros nos estamos hidratando con líquidos ricos en sodio, también tiene su efecto. No digamos, imagínese usted, si usted a esto le suma una gaseosa, si a esto le suma un jugo enlatado, un jugo en cartón o un jugo azucarado, eso todavía hiperreactiva la función renal. Y esto nos trae daños renales, que son reversibles, es decir, son bombazos, son toques al riñón que le pegamos, pero hidratándonos adecuadamente se revierte y no queda daño renal permanente. Pero ojo, no abusemos de esto. ¿Y en qué se nota el abuso? Eso a mí me consta. Como médico de guardia, me recuerdo para una fecha de estas, al hospital llegó un muchacho que preparándose para estas fechas había consumido bebidas energizantes con 3 días de anticipación, porque sabía que el recorrido es bastante. Por ejemplo, ahorita nos están reportando ya de que está por entrar al estadio. ¿Quiénes son los primeros que entren? Imagínese usted. Los primeritos que entran es el ejército. Son los que están más preparados. Los primeritos que entran son los de las academias militares. Pero no es estudiantes allá. Esos van a ir entrando a la 1 o 2 de la tarde. Estamos hablando para la 1 o 2 de la tarde. Esos muchachos están desde las 6 de la mañana ahí. Hoy me tardé de mi casa acá. Solo me tardé 21 minutos. No hice parada en ningún lado. Venía prácticamente solo. Vine a hacer cola ya aquí en las inmediaciones de Radio América. Porque estaba sumamente congestionado, porque aquí fue estación para algunas instituciones que salieron de esta calle, de los alrededores de Radio América. Entonces, debemos de tener mucho cuidado, sobre todo los jóvenes. Y usted, porque esto no solamente es para los desfiles, esto debemos de aprenderlo para el resto de nuestra vida. El hecho de que nosotros debemos de estar preparados para ese tipo de cosas. Erlan, para el caso, dice, si nosotros tomáramos agua de fuentes naturales, no nos daría sed tan seguido por los mismos minerales que trae y que en el proceso de purificarse se pierde. Eso es cierto, Erlan. Y eso vuelvo a decirles. Por ejemplo, una vez yo le pregunté a una persona que se dedica a esta cuestión de las aguas. Por la zona donde yo vivo hay como 5 fábricas de aguas embotelladas. 5. Les cuento, ahorita están preocupados porque se las están secando las fuentes. O sea, se están secando las aguas subterráneas también. O sea, si nosotros no tomamos en serio la reforestación, las consecuencias las vamos a pagar. Y lo más triste es que lo pagan los pobres. Le contaba a mi compañero César que el día de ayer yo tenía cita con una paciente y me llamó como a las 11 de la mañana. Y me dice, doctor, lo siento, no voy a poder ir. Le digo, fíjese que me vine aquí solo por usted. Le digo, no, pero lo siento, no voy a poder ir. ¿Por qué? Doctor, en la casa no hay una gota de agua desde el sábado. O sea, no me baño. Así como usted dice que solo me baño las aguas y las alas y el motor. Ni siquiera para eso tengo agua, doctor. Lo que yo estoy haciendo con mis hijas es que nos estamos haciendo con paños de agua húmeda. El caballero que dice que no tiene que ver nada la política con la salud. Óigame, si los políticos hubieran previsto estas cuestiones de las reservas. Por ejemplo, en esa zona de esa agua que abastece la represa de Los Laureles. Óigame, si la represa de Los Laureles con 7 tormentas que pasa allá por Lepaterique. Esas 7 tormentas llenan la represa de Los Laureles. Ya la octava tormenta, eso va para el mar. Así de sencillo. Y si tenemos 20 tormentas, se perdieron 13 tormentas y solo 7 se siguen utilizando. Para una ciudad que tiene casi 2 millones de habitantes. Entonces, si nosotros queremos mejorar la cultura, miren, escuchen, no es regalando dinero que vamos a erradicar la pobreza. ¿Está de acuerdo con eso? No es regalando dinero que erradicamos la pobreza. Porque si eso fuera así, regalen títulos y erradicamos analfabetismo. ¿Verdad que no puede ser? O sea, si queremos dejar de ser analfabetas, tenemos que educarnos. Tenemos que dar más tiempo a la educación. No solo deben de ser 120 días, 140 días al año. De gente, 250. Por eso las escuelas privadas, los egresados de las escuelas privadas les llevan una ventaja enorme, enorme a las personas que no tienen acceso a una escuela privada. Por la cantidad de tiempo que le dedican a la educación. ¿Es salud esto? Sí, es salud. Es salud. Fíjese que le voy a contar, esto lo compartí ahorita con un amigo que me encontré aquí en los desfiles, que él es bachiller, licenciado en enfermería. Y le digo, estoy contento, fíjate, porque mi hija quiere estudiar medicina. Mi hija, yo soy egresado de una escuela pública, mi hija es egresada de una escuela privada. No la mejor. Está allá como de las medianas. No está entre las mejores ni las peores, está de las medianas, término medio. Pero cuando yo llegué a la Facultad de Medicina, yo no podía usar una pinza. Yo no podía usar un bisturí, porque yo nunca había tenido acceso a eso. Nunca. Yo llegué a segundo año de medicina y me toca aprenderme el ojo, me toca aprenderme el cerebro, me toca aprenderme el riñón, me toca aprenderme el pulmón. Yo nunca había visto eso. Le estoy hablando hace 45 años, 1981. Hoy mi hija me lleva 20 años adelantada. ¿Por qué? Mi hija en la escuela que estuvo hizo disección del ojo. Ella sabe lo que es el nervio óptico. Lo vio. Disecó el cerebro de un cerdo. Ahí me tocaba andar buscando esas cosas. Aprendió lo que es el cerebro. Aprendió que una... Yo solo sabía que era una sustancia gelatinosa, pero yo nunca la había tocado. Yo no sabía cómo era eso. Cuando yo le digo, el pulmón es una fuente de aire, es la reserva de aire. ¿Alguna vez usted, con solo la imaginación, puede saber cómo es el pulmón? Si yo le cierro los ojos y le digo, adivíname qué es esto. No, no va a adivinar. Eso, mi hija lo lleva ya. Sabe lo que es un pulmón, sabe lo que es un riñón. Conoce todas las partes del riñón, porque las vio, no en foto. Las vio y las tocó, las manipuló. Hace 45 años yo lo quería ser doctor. Hoy, 45 años después, ella sabe que quiere ser doctora, pero que quiere ser especialista y sabe la subespecialidad. Así debe ser. Eso, así deben de ser los planes de vida. En estas fiestas patrias, ojalá todos hiciéramos patria. Todos. Y como a los niños en preparatoria, nosotros les decimos, vístase de una profesión, pero digámosle, vístase de la profesión que usted quiere ser. Así digámosle. Hagamos patria desde ahí. Fomentemos el patriotismo. Fomentemos el amor a Honduras. Sembremos la semilla. O sea, digámosle a un niño, vístase como usted quiere ser. Entonces, si viene el niño vestido de policía, entonces yo agarro videos y le digo, ¿qué tipos de policías hay? Y le digo, hay policías intachables. Hay policías que no van con la corrupción. Hay policías que no son parte de la corrupción. Hay policías que tienen empatía, que en vez de que estar en una cuestión de tránsito, que yo los veo a las 7 de la mañana, están platicando los cuatro y nosotros haciendo cola y estamos matándonos por hacer la cola y por meternos a un lugar o evitando que nos metan, ellos están platicando. Entonces, todas esas cosas debemos de aprenderlas, pero debemos de enseñárselas al niño. ¿Quiere ser doctor? Desde muy chiquito, ponerle video de doctor. Y el niño empieza ya a crecer. Y empieza a alimentarse de ser doctor. ¿Quiere ser arquitecto desde muy chiquito? Enseñámosle qué tipo de casas. Enseñémosle construcciones. Pero abrámosle la mente. No. Hacemos patria, vístase de lo que quiere ser. Ahí vimos en los desfiles recién pasados, el domingo, sábado y domingo, de los preescolares. Vestidos de campesino. ¿Pero qué? ¿Qué tipo de campesino va a ser? ¿Cómo es posible que nosotros, viviendo en un país agrícola, no tenemos frijoles, no tenemos maíz, tenemos que importarlos? ¿Sabe por qué no rompemos relaciones con Nicaragua? Porque ahí nos viene el maíz y los frijoles. Y eso no es política, es una realidad. Es cuestión de salud, es cuestión alimenticia. ¿O es que la comida no es parte de la salud? Esas cosas debemos de entenderlas y debemos de apoyarlas, por el amor de Dios. O sea, si queremos tener a alguien, personas distintas, si queremos que este país salga adelante, realmente apoyemos a nuestros niños y apoyémoslos desde el nivel más bajo, desde el área de preparatoria, desde ahí motivémoslo. El otro día platicaba yo con unos niños de allá de mi pueblo, la Trinidad Comayagua. Yo les decía, les voy a mandar la biografía de mi papá. La de mi papá, porque lleva el nombre, un kinder, el nombre de él. Mi papá. En el proceso de educación que tuvo, visitó 7 países, estuvo un año en cada país estudiando. ¿Qué profesores pasan eso ahorita? ¿Conocen siquiera Guatemala o El Salvador? Aunque sea por turismo. Pero aprendamos, hombre. Encendamos la chispa y van a ver ustedes que el niño va a tomar sed con mayor gusto. Les vamos a educar a que se alimenten de cosas saludables. ¿Cuáles son las causas frecuentes de deshidratación en nuestro país? Las diarreas. Asústese. Todavía hay niños que se mueren por diarrea. Ese es un problema social. No es posible que nos muramos por diarrea. No es posible que niños todavía mueran por hambre. Existen en Honduras. Ya no es necesario que veamos las películas de África, las fotos de África. No, ahora existen en Honduras ya. Ese famoso corredor seco. Ahí hay hambre, señores. Hagamos patria. Compartamos, ayudémosle, tendámosle la mano, levantémoslo. Motivémoslo, apoyémoslo. Eso es hacer patria. No, la solución es dar sueros. Evitar bebidas con alcohol, la cafeína, azúcares. Vienen las recomendaciones después de la enfermedad. No, prevengamos. Si queremos tener un país sano, prevengamos. Y para prevenir tenemos que dar todo y hacer todo. Catherine Luque. Buenos días, doctor. Le quiero preguntar. Mire que a mí me da el azón en el hueso. Y me siento incómoda. Y anda la plan ya del pie, el contorno de cocodrilo. Quisiera que me recete algo. Qué interesante, fíjese que me dice, ando la planta del pie como si fuera de pie de cocodrilo. Me imagino que es una callosidad súper fuerte. Lastimosamente no le puedo recomendar nada. Catherine Luque, me gustaría que tal vez mañana me puede mandar una foto. Porque esta puede deberse a varias causas. Puede haber deshidratación de su miembro inferior. Número uno, puede ser deshidratación. Entonces se reseca la piel. Entonces usted pone ese aspecto de piel de cocodrilo. Otra causa puede ser trastornos de circulación. Entonces es otra situación que debemos de considerarla. En fin, pues con la foto nos ayudaría bastante. Y si no, pues también podríamos hablar para que usted nos ayude en esto. Maucres, buenos días, doctor. Una pregunta, ¿a qué se debe la eyaculación precoz y cómo puedo superarlo? Saludos desde Pensilvania, bendiciones. Eyaculación precoz es un tema de 40 minutos. Causas de eyaculación precoz es un, número uno, exceso de excitación. Usted está súper excitado. Va a ser realidad su sueño y ¡plus! Viene la eyaculación precoz. Número uno. Otra situación puede ser trastornos psicológicos. Es otra situación. Esa cosa la debe de considerar. Le prometo que este tema lo vamos a tratar, pero yo tengo que hablar con todo el... los que están aquí forman parte de este tema porque es un tema que cuando sale a las redes públicas pueden incluso sancionarnos. Porque es... estamos en horario no adecuado para niños. Pero la eyaculación precoz requiere tratamiento médico, tratamiento psicológico y lo más importante, comunicación con su pareja. Hable con su esposa y dígale, ayúdame. Y ayúdense. Y trate de superar esta situación porque es incómoda. 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
9: ¿Qué tal, mi gente linda? ¿Qué tal, mi gente bella? Gusto de estar con ustedes en el cumpleaños de nuestra patria, Honduras, la República de Honduras. A la patria se le ama, no se necesitan razones, no se necesitan justificaciones ni argumentos, se le ama. Muchas veces gente de algunas ideologías de extrema trata de señalar que eso del amor a la patria es impuesto por los regímenes, por las clases privilegiadas, por gobiernos con intenciones de derecha, etcétera, etcétera, y que con ello juegan con la mente de las personas. Mire, pudiera ser que entrando en análisis de esos conceptos y de esos argumentos hubiese alguna cosita, una que otra cosa de verdad, pero en general, en grande, la patria se le ama y hoy está de cumpleaños. Muchos dicen también, y generalmente de cierto tipo de ideología, de que no somos verdaderamente independientes. Vaya a ver qué sienten ahorita los venezolanos, que son los Estados Unidos los que están dando las órdenes gruesas y las líneas políticas gruesas. Vayan a ver lo que sienten los ucranianos de esa parte que ha invadido sin previo aviso Putin. Solo pónganse a pensar en eso de que como ciudadanos no pudiéramos deambular por nuestras calles sin necesidad de que alguien nos esté vigilando, pidiendo los documentos a cada rato. Póngase a pensar también en todas esas poblaciones que con las invasiones nazis tuvieron que estar sometidos a un régimen de terror. Póngase a pensar solo en esas pequeñas cositas como para que le dé una idea de que sí somos independientes y autónomos. Claro que vivimos en un concierto de naciones en las cuales obviamente tenemos que acoplarnos a los que pues son económicamente más poderosos, incluso a los que son militarmente más fuertes, tienen algunas directrices. Pero nosotros como Honduras, como república, como estado e independiente, sí somos eso, autónomos e independientes. Aquí los ciudadanos podemos escoger nuestro futuro, decidir a qué nos queremos dedicar, poder deambular por todo el territorio del país sin que nos estén pidiendo la identificación o limitándonos nuestro derecho a ambulatorio, a movilizarnos donde queremos. Eso es lo más bonito que puede suceder, la libertad. Pero sobre todo encontrar en tu país la fuente para darle los alimentos a tu familia, para dedicarte a una profesión o a un oficio que te satisfaga, para poder llevar una vida digna, una vida decente. Eso, todo eso es la patria y todo eso se llama Honduras. Aunque haya situaciones que definitivamente se le salieron por incompetencia, inoperancia, distracción y a veces hasta conveniencia a nuestra clase política, porque qué clase política la nuestra, de cualquier color y durante todas las décadas, en verdad nos tienen en el marasmo, en un pantano, en un fangoso de su desarrollo. Y hay ciertas circunstancias, me decía, y pensaba en los políticos que se salieron de las manos, como la delincuencia, el crimen organizado, las maras, pero eso ya es otro tema aparte de lo que es el amor a la patria. Espero que en algún momento venga un gobernante que en verdad tenga un liderazgo más allá de cualquier duda y teniendo en su poder, en sus manos, el poder para hacer cambios radicales, pues los haga para el bien de nuestra población. Hoy venía hablando con un taxista con lo que sufren, pues con las extorsiones, ¿verdad? E incluso me decía que la misma policía dice, bueno, si este es de tal pandilla, esta extorsión no podemos evitarla. Imagínense hasta ese punto para que la misma policía se arrodille ante esta situación. Pero como repito, esas son cosas muy fuera de lo que es la patria. Da tristeza a veces que las autoridades no hagan lo que están en obligación de hacerlo, protegernos, darnos la protección que merecemos. Pero bueno, y eso resulta en que también cuando no se dan las fuentes de trabajo, no se promueven las fuentes de trabajo para que los hondureños puedan satisfacer sus necesidades y la de sus propios, la de su gente, entonces es cuando vemos con tristeza que tanto compatriota tiene que irse y renunciar de su territorio, despedirse de su tierra, dejar a su familia y a sus hijos. Pero bien, esperemos, como digo, que alguna vez se desarrolle aquí una clase política que piense en verdad en el país y sobre todo en nuestra gente, porque eso es la esencia de cualquier nación. Pero bien, feliz cumpleaños, querida patria. Hoy estamos celebrando 205 años, si mal no me equivoco, porque yo tengo mala memoria, de independencia. Este día, pues es un poquito más relajadito. De hecho, mi querida amiga, mi comandanta, pues ahorita me dejó la tarea aquí y yo con gusto, pues aquí hablando con ustedes. Este día, les decía, es un poco más relajado. Queremos pedirle un favor aquí todo el staff que estamos esclavizados, perdón, trabajando por ustedes. Marito Mesa siempre en controles, César Pozo el detrás de la magia de las redes y su servidor, su abogado de confianza, Carlos Alvarenga, que nos compartan dónde están celebrando estas fiestas patrias. No me vaya a mandar, por favor, una foto de una caguama en el desayunador. No, mándenos cosas relacionadas con los desfiles, con las palillonas, los pomponeros, las bandas, sobre todo las bandas de guerra. Muchas veces los medios se enfatizan más que todo en las muchachas, cuando vienen esforzados detrás muchachos y muchachas con los instrumentos bajo el sol y dándole tum, tum, tum, tum, tum, tum, tum, y muchas veces no les dan la suficiente prioridad a esas cuestiones. Por favor, mándenos fotos, los vamos a compartir aquí en redes. Mándenos videos para poder celebrar juntos aquí en Orientación Legal en este día de Relax Patrio. Mándenos fotos y videos, sus impresiones. También mándenos mensajes de qué es lo que están haciendo, dónde están, que va a ser un gusto poderlos compartir con ustedes. Me van a tener un poquito de paciencia para leer los mensajes, porque recuerden que también ustedes nos pueden seguir y nos pueden ver. Bueno, ahorita me pueden ver solo a mí porque estoy en el triste abandono. Nos pueden ver en TikTok como Radio América. Nos pueden ver en Facebook también como Radio América. Y en YouTube, que también en Radio Moderna, ¿verdad? Porque a mí se me olvidan las palabras. Y también Radio América. Así que síganos para que usted también nos pueda ver y comparta con nosotros las imágenes que aquí nuestro querido César Mauricio Pozo, el hombre más amado de Radio América, nos va a estar contribuyendo. Una de las cosas que yo quería hablar precisamente sobre este mes patrio, sobre este día de celebración de la patria, es relacionada a la organización que como Estado, como nación autónoma e independiente, nos señala nuestra máxima ley, que todos nos lo deberíamos de saber de memoria. Pero bien, para no exigirles mucho, aunque no fuera de memoria, por lo menos saberla, conocerla, saber cuáles son las disposiciones que están en ellas y sobre todo las que atañen a los derechos fundamentales de ustedes como hondureños, de ustedes como nacionales, por favor. Una de las cosas importantes está en los primeros disposiciones legales, en los primeros artículos, cuando habla del Estado. Del Estado dice que en el artículo primero que Honduras es un Estado de Derecho. O sea, nos basamos en las leyes, no en monarquías, no en teocracias, sino en las leyes. Las leyes son las que rigen y dominan y mandan acá en Honduras, aunque muchas veces pues veamos que las cosas suceden de otra manera, pero eso establece nuestra Constitución. Honduras es un Estado soberano, constituido como república libre. Por eso es tan detestable la idea de la reelección. Pareciera como que alguien que quiere reelegirse tiene aspiraciones monárquicas, quiere convertirse en un rey y ser alabado, así como el que tenemos de vecino en El Salvador, ¿verdad? Es una república libre, democrática, esto quiere decir que los funcionarios son electos de forma directa o indirecta por el pueblo e independiente. Y está constituido el Estado para asegurar a sus habitantes el goce de la justicia, la libertad, la cultura y el bienestar económico y social. Y créanme que aunque dieran ganas de llorar a veces cuando observamos tantas injusticias, que sí es cierto, se pueden lograr estas cosas. Yo como abogado lo he vivido cualquier cantidad de veces en la que veo que gente pequeña, hablando económicamente o con poder, poco poder en sus manos, logra doblegar a grandes empresas, grandes instituciones. ¿Con qué? ¿Con qué, abogado? Con base a la ley. Y sí se puede. Y eso es lo que se llama justicia. Libertad tenemos. Igual tenemos un amplio bagaje cultural, el cual muchas veces lo menospreciamos por estar viendo ahí, jeteando enfrente de la televisión en las plataformas streaming. Pero sí tenemos una amplia, amplia cultura. A veces da tristeza no tener tiempo para poder profundizar en toda esa cultura que tenemos. Y lo que siempre procuramos, lo que siempre buscamos, el bienestar económico en un ambiente de armonía y de tranquilidad. Eso nos falta bastante. El desarrollo de nuestra economía para que la gente tenga sus ingresos y en un ambiente de respeto y tranquilidad. Bueno, mi gente linda, ¿cómo pasa el tiempo cuando se lo está pasando uno bien? Les ruego, les pido, compártanos ahí donde están ustedes. Mándenos fotos de sus niños, de sus niñas, de las señoritas, de los muchachos que están siendo partícipes de esta fiesta patria. Y ok, para no tardarme más, porque a mí me encanta la platicada, vamos a ir al primer bloque de anunciantes.
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4: Cuatro características corresponden al juez: escuchar cortésmente, responder sabiamente, ponderar prudentemente y decidir imparcialmente. Sócrates, filósofo griego.
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4: Pucha, Marito, menos mal que me va a dejar descansar, si mejor no pongamos nada. Es broma, aquí la vivimos en Radio América, en Orientación Legal, su programa de lunes a viernes. Recuérdense que los viernes tenemos una invitadísima especial que se conecta con nosotros desde los United States, desde Houston, Texas, para hablarnos sobre temas migratorios. Acuérdense, todos los viernes ustedes pueden mandar sus preguntas, sus inquietudes y poder compartir con nosotros esa información o esas dudas que tienen que le van a servir a un montón de connacionales que ya sea estén en territorio nacional o ya sea que estén en territorio de los Estados Unidos, pero que tienen serias dudas en algunos temas. Entonces sus preguntas son valiosísimas, pero valiosísimas. Aquí estamos, por cierto, hablando de otra cosa, pero siempre lo mismo, de viendo todos los desfiles. Cuando venía bajando de un hotel que está aquí cerca hacia las instalaciones de la radio, había una cantidad de gente, como cuando la selección jugaba bien y se llenaba el Estadio Nacional, y para pasar, muy difícil, pero le voy a decir que me sentí tan feliz, tan orgulloso de ver a la gente entregándose por completo a esta labor de festejar, de ser parte de las fiestas patrias. Pero me gustó mucho ver, fíjese, ¿cómo sería la palabra? La dedicación en los trajes, en los uniformes y a veces hasta disfraces que le ponen a los niños y a las niñas, a los jóvenes y a las jovencitas. O sea, todos se veían muy bien, muy elegantes y todos llenos de buena vibra. Si a mí me hubiera tocado alguna vez desfilar, yo hubiera estado deprimido llorando en una esquina porque levantarse temprano un día de vacaciones para ir a aguantar el sol, pues no es nada para andar muy divertido. Pero en este caso los veía todos con buenas vibras, platicando, sonriendo, encontrándose, tomándose fotografías, obviamente, y los padres de familia flanqueando a todos los que están preparándose para el desfile, ahí con sus sombrillas, sus gorritas de Radio América, sus termos con agua, los abanicos, pero toda una fiesta realmente muy bonita. Todas mis felicidades para ustedes por su sacrificio. Bueno, acá dice buenos días, licenciado abogado, que viva el mes de la patria, ¡que viva! Me gustaría que los hondureños como yo demostráramos ese amor por la patria día a día, no solamente en septiembre. Amar esa bandera hermosa de las 5 estrellas, ¡qué bonito! ¡Qué bonito! Y esto nos lo manda un querido compatriota desde los Estados Unidos. Felicidades, amigo o amiga, por tener ese espíritu patriota. Pero es que cuando uno está lejos, ahí es cuando más se da cuenta que a la patria se le ama. Dice, así como hacen los americanos que sí demuestran su patriotismo con el corazón, con el alma, todos los días y donde sea. Una de las cosas, por cierto, mi querido Radio Escucha, es que también se muestra de unas maneras bien sencillas. Y es no botando la basura en las calles, en las carreteras, en los parques. Yo vivo con esa permanente depresión de ver cómo la gente no ama su ciudad, en la que se desenvuelve, en la que camina, en la que vive, en la que realiza sus trabajos. Y pasa, pero permanentemente sucia. Yo voy al Parque La Leona a correr para tratar de bajar la panza y mantener mis arterias fuera de peligro con tanto colesterol del malo. Y hay un montón de gente que botaba. Hay gente que es muy buena, se nota porque los basureros están llenos. Pero hay otra gente que no, que bota la basura hasta en la cancha que remodelaron y que quedó tan bonito. Dejan la basura y eso es falta de amor para su ciudad, que es parte de su patria. Agradecidísimo mucho al querido o querida amiga que nos escribe desde los Estados Unidos, la terminación 0412. Ya vi que es un varón. Mi querido hermano, un fuerte abrazo hasta allá. ¿Qué es lo último que escribió? Yo soy ciudadano americano, llegué a este país a mis 17 años, me uní a la Marina de este país. Ah, qué bonito, un gran servicio, no solo para su patria norteamericana, sino también para el mundo. Serví 4 años y pues desde esos años nos enseñan a querer a la patria. Hay varias fotos que podemos ir compartiendo. Ah, ya las tenemos. Perdón, yo por estar concentrado acá en el WhatsApp no me había dado cuenta. Acá, véannos, sintonícennos, métanse ahí a las redes sociales en Facebook, TikTok, YouTube, buscándonos como Radio América para que vean todas las fotos tan bonitas que nos han enviado y que aquí el mero mero de las redes sociales, César Mauricio Pozo, nos los está compartiendo. Había una chica bien, bien bonito el traje

civil, no militares, la riega, después vienen los grandes dolores. Después vienen los ayes y dicen, mi gente, la regamos. Pues sí, la verdad, la regamos. Dice la terminación, dice el señor Martínez, no dio el nombre completo, por respeto pues a su privacidad, solo tenemos un país donde regresar cuando nos vamos. Y es por eso que tenemos que amarlo. Y lo podemos destruir. Y dice, y lo podemos destruir ni permitir que se destruya. Ah, ok, y no lo podemos destruir ni permitir que se destruya. Nada de Honduras, hermano paisano. No manches, no tires basura, no darle propiedad privada, no dañes propiedad privada, no le dañe la vida a un trabajador. ¡Ay, qué bonito, qué bonito! Omnicomprensivo, toca bastantes temas en los cuales se demuestra ser patria, cumplir con la ley para no afectar a los trabajadores, sobre todo aquellos de escasos recursos que necesitan ese ingreso para poder llevar el sustento a su casa. Muy bien, amigo, muy bien, señor Martínez. Que usted creyendo de que está dañando al que tiene dinero, no le está fregando la vida al trabajador. ¡Viva Honduras! Yo soy ciudadano americano, tengo 35 años viviendo aquí. Amo mi Honduras. Ay, ¡qué bonito! Pero aquí me han enseñado más lo que es amar un país y aquí me han tratado mejor que en mi propio país. Bueno, pan para tu matata, políticos. Ustedes son los que gobiernan y no me refiero al actual gobierno, todos los políticos de todos los colores, incluyendo también a los militares que nos gobernaron. También para ellos van esas pedradas. No han construido el país que los hondureños nos merecemos. Gracias por sus comunicaciones. Creo que hasta ahí hemos llegado aquí con YouTube. Vamos a ver si tenemos, perdón, con WhatsApp. Vamos a ver qué otros tenemos para acá. Don Erla, buen día, abogado. Buen día a usted, nuestro querido amigo, siempre leal, siempre fiel a Radio América, Orientación Legal. A mí lo que me asquea y me da coraje es ver cómo estos políticos cambian la forma de los símbolos patrios y hasta juegan con el color de nuestra bandera. Fíjense que en eso yo estoy de acuerdo, porque cuando yo me naturalicé, cuando yo dije quiero este país, amo este país, quiero ser hondureño, bueno, me tuve que aprender de todo. ¿Y qué es lo que veía? El color de la bandera está claro, es un decreto y no es cuestión de andar interpretando la... Si quieren cambiarle el color, pues hagan un plebiscito, pero no estén cambiando el color de la bandera así por pura capricho partidario, ¿verdad? Ahí César Pozo nos sigue compartiendo todas las fotos que nuestra querida gente, nuestros radioescuchas, nos han seguido mandando las banderas de toda la antigua República Federal de Honduras. Están también los desfiles, los carteles que llevan, las máximas autoridades y también las señoritas que tan bonitas las adornan con diferentes. Esa me encanta, que tiene una inmensa flor detrás, pareciera una gran rosa que la adorna, ¿verdad? Claro, don Erlan, estoy totalmente de acuerdo. Esto solo nos muestra el grado de ceguera y fanatismo político. Felices fiestas patrias. Claro que sí, don Erlan, y estoy totalmente de acuerdo. Si quieren cambiarle el color a la bandera, pues cambien el decreto, pero háganlo primero con un plebiscito, porque el decreto está ahí y el color de la bandera ya sabemos qué es. Y a mí no me importa si eso lo identifican con un partido político. La ley es la ley y hay que respetarla. Saludos al mejor abogado Carlos Alvarenga. Ah, muchísimas gracias, le agradezco mucho. Lo mismo dicen mis clientes. Gracias, qué poca modestia. Saludos, buenos días, feliz día de independencia, bendiciones. ¡Viva la patria! Sicarios de la verdad, vendido. Y este con quién está peleándose tan temprano. Bueno, pero bien, ahí se va. Es que lo digo, a mí me encanta que la gente opine. Yo no puedo coartarles que los que digan, ¿verdad? Pero bien, gracias por el piropo. No, ¿qué dice? No, algo dicen de Intibucá. Hace... Bueno, perfecto. Pero ahí está un mensaje de Intibucá para que lo chequen. Bueno, vamos a ver otro antes de seguir hablando sobre la Constitución. Feliz día de la oscuridad, dice, wow, esto, hay gente realmente que me asusta. El estimado
paisano que vive en Estados Unidos, que estuvo en la,

0: La Navy nos manda una bonita foto de la bandera de Honduras. Ok, sigamos hablando sobre la cuestión de nuestra patria, según lo establece la Constitución. Oye, qué bonito dice, la soberanía corresponde al pueblo del cual emanan todos los poderes del Estado que se ejercen por representación. Por eso, como dicen por ahí, no dejemos de que pisoteen nuestra soberanía, porque es el pueblo el que manda. Y no hay nada más bonito cuando se ve el pueblo protestando, pero por cuestiones racionales, no solo por intereses ideológicos partidarios, que eso es sumamente limitativo. El fanatismo reduce la capacidad de raciocinio de las personas. La suplantación de la soberanía popular y la usurpación de los poderes constituidos, quiere decir de que si alguien se toma las atribuciones que le corresponden a los diputados, por ejemplo, un presidente que traspase los límites de su mandato, ese está suplantando la soberanía de nosotros como pueblo, por poner un ejemplo. Y eso es delito de traición contra la patria. Pendiente están muchas cosas que se han hecho en contra de la Constitución, de la ley terminante y clara. Y para ir al segundo bloque de anunciantes, termino. La responsabilidad en estos casos, dice, o sea, los que traicionan la patria usurpando funciones y usurpando nuestra soberanía, son imprescriptibles esos delitos y podrán ser deducidos de oficio o a petición de cualquier ciudadano. Mira el poder que nos da a nosotros los ciudadanos la Constitución. Ok, Marito, vámonos al siguiente bloque.
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2: Se piensa que lo justo es lo igual, y así es, pero no para todos, sino para los iguales. Se piensa, por el contrario, que lo justo es lo desigual, y así es, pero no para todos, sino para los desiguales. Aristóteles, filósofo griego.
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3: Bueno, estábamos hablando de la próstata acá en vez de hablar de la patria, pero bien, entrémosle de nuevo a lo que dice nuestra Constitución, porque hay unas partes que en verdad son tan poéticas, son tan bonitas, que da hasta gusto escucharlas, hasta se salen las lágrimas. Mire esto, oiga esto, nadie debe obediencia a un gobierno usurpador, ni a quienes asuman funciones o empleados públicos por la fuerza de las armas, o usando medios o procedimientos que quebranten o desconozcan lo que esta Constitución y las leyes establezcan. Fíjense que voy a decir una cosa, con respecto a usurpar las funciones, ya sabemos, ¿verdad? Hay unas cuentas pendientes por ahí. Yo detesto la reelección, eso se les hace maña, no pueden soltar el poder y empiezan a abusar del mismo porque el poder atonta, embrutece y eso es lo más grave de la reelección. Pero con respecto a lo otro, nadie debe obediencia a un gobierno usurpador, ok, o a quienes hayan asumido funciones o empleos públicos por la fuerza de las armas o usando medios o procedimientos que quebranten o desconozcan lo que la Constitución y las leyes establecen. Pensemos en un grupo que andaba en los años recientes pasados metiéndose a fuerza en departamentales de educación, en centros de salud, incluso hospitales que es tan delicado, en escuelas, en instituciones públicas que llegaban a la fuerza a querer imponer empleados. Pensemos en eso. Eso también es una forma de suplantar la soberanía y de usurpar funciones. Eso también debe ser castigado, ¿verdad? Bueno, hay una de las partes que a mí más me gustan con respecto a lo de la Constitución. Y es lo que se refiere a los derechos que tenemos como ciudadanos. Estos están de los artículos 59 en adelante. Este título tercero que lo contempla son las declaraciones, derechos y garantías. Pero volvemos otra vez a incitarlos, exhortarlos, invitarlos a que sintonicen nuestros canales por las redes sociales, en YouTube, en TikTok. En Facebook aparecemos como Radio América y en YouTube aparecemos también como Radio Moderna. Para que vean que ahí los desfiles que nos están compartiendo, las fotos que nos están compartiendo de estas diferentes fiestas patrias que estamos celebrando. Ahí están estos muchachos y muchachas, qué bonito, es que es lo que me gusta también. Dejando a un lado lo de la patria y todo eso, es que me gusta el arte que le ponen a los uniformes. Óigame, todo eso lleva plata. Padres de familia, en verdad, los felicito por este gran esfuerzo que hacen para que sus hijos se vean así de galanes, de bonitos. Y además, muy patriotas. Se ve, pero muy bonito, en verdad. Me encanta verlos, los felicito. Ahí está, nos pueden sintonizar, ya les digo, en Facebook, en YouTube y en TikTok. Con qué orgullo van sosteniendo, enarbolando el pabellón nacional. Oh, muy bonito. Hoy que salga de aquí de la radio, me voy a ir caminando hasta el Estadio Nacional por todo el Boulevard Suyapa para sentir para empaparme, para zambullirme en este ambiente tan bonito, porque generalmente lo paso en la casa, haciendo tareas domésticas que hay que hacer, que todos tenemos que hacer en la casa, o viéndolo de vez en cuando en la televisión, los desfiles, pero hoy sentí tan bonito pasar en medio de toda esta juventud. Bueno, a la par, vamos a ver qué otras cosas nos han mencionado. Desfilar no es civismo tampoco, dice. Bueno, respeto su derecho a opinar, aunque no respeto lo que usted ha dicho. Vamos a ver qué otro tenemos por acá. Vamos a ver, el señor Martínez nos escribe, esas personas que metieron a ellos centros de salud y lugares que le pertenecen al Estado deberían de ser juzgados por ir a atormentar a esas puras pobres enfermeras, a médicos, a trabajadores de la salud. Sí, exactamente, fíjese, y en ese tiempo la policía nunca hizo nada, nunca tampoco nadie tuvo el valor de poner una denuncia contra estas personas que en verdad se comportaban como verdaderos delincuentes. Es que me dice, perdón, la persona de apellido alemán que dijo, feliz día de la oscuridad, yo me quedé en el aire, ¿por qué? ¿Qué pasó, verdad? Si es un día tan bonito, es que no hay luz en toda Comayagüela, por eso feliz día de la oscuridad. Nos acaba de sacar una risa aquí a todos los que estamos al pie del cañón, aquí en cabina. Muchas gracias, de verdad, que la pase bonito, aproveche lo romántico que tiene la oscuridad, ¿verdad?, para meditar un poco. El artículo 59 de la Constitución, en el título de las Declaraciones de Derechos y Garantías, habla de todos los derechos que tenemos los habitantes acá de Honduras. La persona humana es el fin supremo de la sociedad y del Estado. Todo debe de girar precisamente a favor de las personas. Por eso, hablando un poco de estas cuestiones, la escasez de agua, sobre todo aquí en Tegucigalpa, cuando se ha dado tanta plata para tantos proyectos y se han escrito cualquier cantidad de estudios de la necesidad de unas nuevas represas, de reservorios, eso le hace a uno pensar si los políticos en verdad entienden lo que dice este artículo 59 de la Constitución. La persona humana es el fin supremo de la sociedad y del Estado, y por lo tanto todas las acciones que realicen deben ir encaminadas a que no nos falte lo necesario, y entre ellas el agua. Imagínense lo que estaba diciendo hoy el doctor Bueso, que una persona, creo que era una madre soltera, no pudo asistir a una consulta médica con él porque no tenían agua en la casa. Tenía 3 días de no tener agua, 3 días de no bañarse, no se animaba ella a salir. O sea, no tenemos agua ni para bañarnos, que es cuestión de sanidad, de salubridad. No tenemos agua para otras cosas, y una cólera que da es ver cómo desperdician en algunos barrios cuando viene el agua y está chorreando y chorreando, gente que todavía lava carros con manguera cuando debe hacerlo con un balde. Bueno, en fin, ¿para qué? Sigamos con los derechos. Todos tienen la obligación de respetarla y protegerla, la vida humana. La dignidad del ser humano es inviolable, por eso hay tantas leyes para proteger la dignidad humana. Para garantizar los derechos y libertades reconocidas en esta Constitución se establece el Comisionado Nacional de Derechos Humanos y varias leyes que hablan al respecto y protegen al respecto. De hecho, hay una institución encargada de velar porque no se torture, no exista la tortura en el país. Es una organización estatal, gubernamental, la que recibe denuncias para evitar este tipo de vejámenes. El artículo 60 dice, todos los hombres nacen libres e iguales en derechos. En Honduras no hay clases privilegiadas, eso es importante. Todos los hondureños son iguales ante la ley. Se declara punible toda discriminación, oye, por motivo de sexo, raza, clase y cualquier otra lesiva a la dignidad humana. Pero ahí están cuando nos reunimos, ¿verdad?, volándole candela, tijereando a la vecina, al vecino. Pero, bueno, la dignidad humana es a veces el plato favorito de los chambrosos. La ley establecerá los delitos y sanciones para el infractor de este precepto. Siga viendo aquí en YouTube todas las fotos que estamos compartiendo de las actividades cívicas realizándose principalmente aquí en territorio de la capital hondureña. Vamos a ver si hay algunas preguntitas. Todas las personas son humanas. No conozco a una persona que no sea humana. Bueno, están las personas jurídicas, mi amigo. Pero está bueno el comentario. Vamos a ver qué otra cosa. Seguimos con el desfile. No sirve nada. Otro por acá. Pues no, aquí sigamos entonces con las leyes. La Constitución garantiza a los hondureños y extranjeros residentes en el país el derecho a la inviolabilidad de la vida, a la seguridad individual, a la libertad, a la igualdad ante la ley y a la propiedad. Fíjese que vamos a ver una cosa, la gente va a decir sí, pero todo eso es papel mojado, porque cómo se viola la propiedad con las usurpaciones, por ejemplo, los feminicidios y tantas otras cosas que siguen y que siguen a diario, ¿verdad? Ahora, la política debe destinar, la política pública de nuestras autoridades debe de destinarse principalmente, y en eso sí se apoya completamente el régimen del vecino de Nayib Bukele, es que si no hay seguridad, si no hay tranquilidad, si la delincuencia domina, entonces no podemos vivir en paz, no podemos desarrollarnos. Una de las cosas que me da tanta tristeza es ver cuántos negocios se cierran por culpa de la delincuencia. ¿Cuántas personas son asesinadas, se les roba, etcétera? Hay que poner ese énfasis en esta cuestión de la seguridad a los gobernantes actuales como también a los futuros, porque eso nos está matando. Y eso implica incluso que ya la gente vaya perdiendo el amor a su patria. Entonces nos dice que la Constitución garantiza a los hondureños y extranjeros, ya lo mencionamos, vamos al siguiente artículo, los derechos de cada hombre están limitados por los derechos de los demás, ¿verdad? Por la seguridad de todos y por las justas exigencias del bienestar general y del desenvolvimiento democrático. Todo esto implica la patria. Las declaraciones, derechos y garantías que enumera esta Constitución no serán entendidos como negación de otras declaraciones, derechos y garantías no especificadas que nacen de la soberanía, de la reforma republicana, democrática y representativa de gobierno y la dignidad del hombre. Esto quiere decir que pueden haber muchos derechos, muchos principios sobre los cuales se sustenta la protección a la dignidad humana, que no estén aquí contemplados en la Constitución, pero que pueden estar en tratados internacionales o que también pueden irse desarrollando conforme avanza la sociedad. Esos mismos derechos que van surgiendo, que podríamos citar varios, en caso, por ejemplo, la libertad de conciencia. La libertad de conciencia propiamente no la contempla de una manera así específica la Constitución, pero ya es un hecho de que en ciertos países la libertad de conciencia es protegida de tal forma de que es sancionada incluso por organismos internacionales cuando alguna persona es metida presa sin un previo proceso. Y sucede que por el hecho de simplemente opinar diferente, la mete en presa. Bueno, mi gente linda, son las 9:45 de la mañana en esta celebración de la Madre Patria. Vamos a ir al último bloque de anunciantes.
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2: Es peor cometer una injusticia que padecerla, porque quien la comete se convierte en injusto y quien la padece no. Sócrates, filósofo griego.
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2: Ok, mi gente linda, continuamos celebrando el Día de Nuestra Patria. Estamos acá en Radio América transmitiendo como todos los días en Orientación Legal de lunes a viernes. Recuerden que el viernes tenemos a nuestra invitada, la abogada Fiera, hablando sobre migración. Vamos a leer, como toda expresión para mí es auténtica siempre y cuando no falte respeto. Aquí dice, la ley no establece que todos los hondureños seamos iguales, de pusilánimes, aceptando un gobierno ilegítimo. No sé a lo que se refiere, pero es la libertad que él tiene. Pero el artículo 60 sí dice que todos los hombres nacen libres e iguales en derechos. Pero bien, esa es otra de las partes. Vamos a ver qué cosas tenemos por acá en YouTube. Me encoleriza cuando se leen tantas leyes y la principal ley violada es la tala de bosques, dice. Y la pues sí, tiene toda la razón. Es una tristeza ver cómo han devastado toda nuestra flora en el país. Y también menciona pues los nombres de unas personas, pues como no es programa político este, no lo voy a mencionar. Pero Honduras, dicen, los abogados, jueces y fiscales son basura, corruptos, ladrones y sobornables. No todos, son muy poquitos realmente. La mayoría son personas que quieren hacer las cosas bien, que sí hacen patria. Y que otra, pues hasta ahí nos quedamos con los comunicaciones, como dice nuestra estimada Gladys, cuando está aquí, cuando no me deja abandonado. No, está bien, merece sus vacaciones. El artículo 65, bueno, dice que el derecho a la vida es inviolable. Se prohíbe la pena de muerte en Honduras, totalmente. Al que está por nacer, se le considera nacido para todo lo que favorezca dentro de los límites establecidos por la ley. Esto difiere con algunas leyes de países más avanzados que nosotros, sobre todo los nórdicos, y entre ellos metamos también a Dinamarca, Países Bajos, Bélgica. Hay ciertas modificaciones al respecto, pero nuestra ley máxima, la persona humana que está por nacer, o sea, cuando ya está concebida en el vientre de su madre, se le considera para todos los efectos como una persona humana. Y sí, hay personas jurídicas, por eso es que se hace la diferencia con personas humanas. Toda persona, no, y hay personas que no son muy humanas tampoco, ¿verdad? Pero bien, esa es harina de otro costal. Toda persona tiene derecho a que se respete su integridad física, psíquica y moral. Y desafortunadamente, mi querida gente, sobre todo las pobres mujeres aquí en Honduras, son las que más sufren en su casa, en su hogar, donde deberían de sentirse bien realizadas, cómodas, protegidas, donde más se les viola este derecho y no se respeta su integridad física, su integridad psíquica y su integridad moral. Eso da una tristeza, pero ahí están las leyes y las instituciones para rescatarlas de ese infierno. Sigamos, nadie debe ser sometido a torturas, ni penas o tratos crueles, inhumanos o degradantes. A veces da tanta cólera que hasta risa da de ver cómo algunos policías, porque la mayoría son buenos, tiran en las pailas a la gente como que fueran chanchos. Hasta rebotan los pobres, de ahí es donde salen lesionados y de ahí es donde después salen las denuncias contra la policía por tratos crueles. Sigamos, toda persona privada de libertad será tratada con el respeto debido a la dignidad inherente al ser humano. Esto quiere decir que hasta los presos tienen dignidad humana y deben serles respetadas debidamente. La libertad personal, que es una de las cosas que yo más amo en vivir en nuestros países, es eso, tener libertad, poder ir a donde yo quiera, poder escoger con quién reunirme, poder dedicarme a lo que a mí se me antoja y poder ver diferentes opciones para iniciar nuevos proyectos de vida. Pero volvamos y repitámoslo, la libertad personal es inviolable y solo con arreglo a las leyes podrá ser restringida o suspendida temporalmente. Todos los hondureños tienen derecho a hacer lo que no perjudique a otro y nadie estará obligado a hacer lo que no estuviere legalmente prescrito ni impedido de ejecutar lo que la ley no prohíbe. Es decir, eso es lo que muchos políticos a veces dicen, que lo que la ley no prohíbe lo permite. Tampoco. Pero se agarran de eso para hacer sus marufiadas que hasta miedo dan esta gente. Ninguna persona podrá hacerse justicia por sí misma y por desgracia abundan los que hacen justicia de propia mano. Ni ejercer violencia para reclamar su derecho, como los usurpadores, ¿verdad? Podrán tener mucho derecho a tener un trabajo, a tener una tierrita para trabajarlo, pero no se puede ejercer a la brava un derecho. Ningún servicio personal es exigible. Esto implica que no está permitida la esclavitud en el país, ni deberá prestarse gratuitamente. O sea, ningún servicio personal, ninguna fuerza física para laborar, ninguna fuerza intelectual o capacidad intelectual, perdón, para laborar para otro puede ser sino voluntaria y además pagada. Tiene que ser pagada. Bueno, la Constitución está llena de un montón de disposiciones legales que contemplan derechos, principios, garantías que ustedes como hondureños tienen que conocerlos. Porque yo les repito como abogado y se los repito mil veces, aunque pareciera que a veces la injusticia es la que predomina, si usted no hace un esfuerzo y sale de la comodidad de donde usted se encuentra con miedo, con temor o por pura haraganería y no va a reclamar sus derechos, no se va a dar cuenta entonces de toda la estructura que existe de leyes, instituciones, personas encargadas de darle vida a todo esto para hacer justicia en el país. Vale la pena hacerlo. Y acuérdense que, como dice su abogado de confianza, o sea, yo, un derecho que no se usa es un derecho que no se merece tenerlo. Bueno, mi gente linda, mi gente bella, espero que sigan disfrutando esta hermosa fiesta patria. Salgan a la calle a ver lo bello y lo bello de este evento, de estos desfiles, el esfuerzo que imprimen los padres de familia y las autoridades escolares para que los niños y las niñas se vean tan bien y presenten un espectáculo digno para la patria. Nos vemos y oímos el día de mañana. No se vayan, síganse informando con Radio América, que ya viene el noticiero Diario del Aire.
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3: 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Esa tendencia, según proyecciones, continuará al alza en 2026.
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0: Buenas tardes, público hermoso que nos escucha a través de Radio Moderna. ¿Qué tal están, queridos oyentes? En esa hora de la tarde estamos muy alegres, muy contentos de acompañarles en esa tarde a través de la radio más popular, mis amigos, Radio Moderna del Grupo América. Ya estamos a las 12 del mediodía con 20 minutos, muy contentos porque ya estamos en el 15 de septiembre. Hoy se está celebrando el día de las fiestas patrias, ¿verdad? Para todos, nuestra querida Honduras, ya son aniversario número 205 que celebramos este día especial, hoy 15 de septiembre, celebrando en honor a la patria que nos vio nacer, nos vio crecer. Bendecidos por Dios, ¿verdad? Así es, se está llevando con fervor, con mucho patriotismo, los desfiles patrios en diferentes partes del país, aquí en Tegucigalpa, San Pedro Sula, La Ceiba, en diferentes municipios también. Se vive con fervor esas fiestas patrias, con las palillonas, las bandas de guerra, las pomponeras, igualmente todo ese gran desfile de que muchos colegios, instituciones se han preparado, colegios públicos y privados se han preparado para rendirle honor a la patria hoy 15 de septiembre. Vamos a llevarles con música bonita, música aquí en La Moderna, ¿verdad? Música alusiva para esta fecha especial. Vamos a estar llevando ambiente. Sabemos que, bueno, en estos momentos aquí en el Estadio Nacional se está llevando a cabo lo que es los desfiles patrios, donde muchos colegios ya han participado, ya, ¿verdad? Muchos colegios están desfilando en estos momentos, se están haciendo su acto o haciéndole honor, el saludo a la patria, exactamente en el Estadio Chalatucles, donde se encuentran también el presidente de la República, Nasri Juan Alfura, que se encuentra exactamente en el Estadio Nacional. Ahí está el presidente de la nación. Así que, bueno, hoy la patria Honduras, nuestra patria hermosa que nos vio nacer, nos vio crecer, está de aniversario. Así es, oración a lo hondureño, ¿eh? A la oración de los hondureños, ¿verdad? Lo recordamos también el día de hoy, ¿verdad? Esta oración popular, la oración del hondureño, ¿verdad? Bendiga a Dios la pródiga tierra en que nací. Fecunde el sol, la lluvia y sus campos labrantillos. Fortalezca sus industrias y todas las riquezas que emplean magníficamente bajo su cielo de frágiro azul. Mi corazón y mi pensamiento en una sola voluntad exaltará su nombre en un constante esfuerzo por su cultura. Número en acción en la conquista de sus altos valores morales y factor permanente de la paz y el trabajo, me sumaré a sus energías en el público y en cualquier aspecto de mi destino. Siempre tendré presente mi obligación ineludible de contribuir a la gloria de Honduras. Así es, la oración del hondureño que la recordamos también hoy, 15 de septiembre. Iniciamos de esa manera, a partir de ese momento, una programación especial. Vamos en ruta toda la tarde
1: a todo el pueblo.
0: En esa fecha especial hoy, exactamente 205 aniversario de la patria Honduras. Nuestra querida patria, nos sentimos siempremente orgullosos y catrachos de corazón. Bendito.

0: Bueno, buenas tardes, queridos oyentes. Continuamos en esa programación especial hoy, 15 de septiembre. Saludos a toda la gente que nos está escuchando a través de las diferentes frecuencias de Radio Moderna. Presten atención, vamos a compartir desempleo en esa hora de la tarde. Mucha atención a esa hora del mediodía, ¿verdad? Así es, se marcan las 12 del mediodía con 33 minutos. Aquí en la pionera del servicio social, presten atención, se busca una cocinera para hacer comida casera, para trabajar de inmediato aquí en Tegucigalpa. Para mayor información, llamen al 96-95-95-45. Llamen al 96-95-95-45. Se busca una cocinera para hacer comida casera para trabajar de inmediato aquí en Tegucigalpa. También tenemos otra oportunidad de empleo. Presten atención, mucha atención. Se busca personal para trabajar en una cafetería, ayudante de cocina y también una muchacha para aseo para trabajar aquí en Tegucigalpa. Llamar al 9914-2468. Comunicarse al 9914-2468.
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0: Bueno, continuamos en esa hora del mediodía. Buen provecho. Usted que está almorzando, está disfrutando de sus sagrados alimentos en esta hora del mediodía. Gracias por estarnos escuchando a través de las diferentes frecuencias de Radio Moderna. Bueno, bastante festividad el día de hoy, ¿verdad? Muchos institutos han hecho sus desfiles, ¿verdad? El día de hoy hemos estado viendo muchos desfiles y sobre todo el día de hoy también un hecho que le ha generado revuelos a través de redes sociales el día de hoy, donde se mira una doctora que se manifestó frente al banco BCH, ¿verdad? En horas de la mañana, donde hubo esta protesta, ¿verdad? Por parte de esta doctora, se llama la doctora Floridaria Aguilar, que es muy popular en redes sociales, porque protestó con un cartelón frente al BCIE, ¿verdad? En el inicio de la inauguración de la fiesta de independencia, ¿verdad? Así es, donde fue neutralizada por la Policía Nacional, ¿verdad? Un hecho que le está dando vuelta ahí en redes sociales, donde estaba al frente el presidente Narri Afura y esta doctora con ropas, casi ropa interior andaba la doctora, que es muy popular, ¿verdad? No, esto no lo viene haciendo solo de hoy, sino que de varios, desde el gobierno anterior también, se ha manifestado con pancartas y así, con ropa interior, esa doctora, donde está exigiendo el que se les pague a los médicos, ¿verdad? Así que se ha vuelto popular este video y que le ha dado vuelta bastante el día de hoy, ¿verdad? El video de la doctora Floridalia Aguilar, que es muy popular por sus protestas semidesnuda, con la pancarta "La salud es un derecho universal". Así ha protestado hoy la doctora, ¿verdad? Que ahí lo pueden ver también a través de las redes sociales de Radio América, para que se den cuenta de lo que le estoy hablando, ¿verdad? Así es. Y en redes sociales anda bastante este video circulando sobre la doctora que hoy protestó frente exactamente al BCIE, ¿verdad? Protestando con una pancarta semi desnuda. Oiga bien, así es, una de las cosas populares, ¿verdad? De lo que ha dado a conocer estos desfiles patrióticos de nuestro país, ¿verdad? De que muchos colegios ya están participando, son 60 colegios que están participando. El último colegio es el Instituto Vicente Central Cáceres, o el Vicente Cáceres, que es el último colegio que va a desfilar el día de hoy en el Estadio Chelato Uclés. A 12 del mediodía con 38 minutos, vamos a continuar entonces con la música. Vamos a seguir escuchando más música bonita, música patriótica, con ese sentivismo patriótico que nos hace sentir catrachos hondureños. Así que vamos a enviar música, más música de esas bonitas que nos hacen sentir orgullosamente catrachos. Saludos a la gente que me está escuchando en Estados Unidos. Allá está muy pendiente los amigos allá en Tennessee, los amigos allá que están con nosotros acompañándolos en el estado de New York. Están pendientes disfrutando de la programación de la radio, ¿verdad? Y escuchándolos, ¿verdad? En este día especial, hoy 15 de septiembre. Aquí está mi compañero Cristian, ¿verdad? Que anda también identificado con civismo, con mucho patriotismo el día de hoy, exactamente 15 de septiembre, ¿verdad? Donde él nos va a dar a conocer también cómo ha estado en las redes sociales de Radio América, ¿verdad? Vamos a ver lo que ha acontecido, los diferentes colegios que están haciendo sus desfiles en este 205 aniversario de la patria. Buenas tardes, Cristian, ¿qué tal?
1: Buenas tardes. Eduardo, y buenas tardes a tu amable auditorio de Radio Moderna. Aquí ya estás en la disposición, va, para que te manden todos los saludos. Bueno, de hecho hoy estamos alegres, ¿no? Cumple 205 años. Yo fíjate que casualmente me hacía recordar, yo siempre viajo en una ruta del alemán, por decirlo así, y casualmente se sube un señor y siempre dice: Honduras está jovencita, dice. Honduras está tierna, dice. Yo dije, yo ya me voy a morir, dije, pero Honduras sigue. Dije. Y dice así, termina diciendo: Honduras va a cumplir 205 años de independencia. Y siempre se sube, y ahorita casualmente digo, ahora Después del 15, ¿cuál será? ¿Cuál será el mensaje que va a dar cuando se suba un bus de eso?
0: Te trae alusión lo que él dijo.
1: Sí, sí, sí. De hecho, bastante colorido. De hecho, bueno, ya lo que ha pasado desde la mañana a esta hora, pues bastante colorido las calles del Boulevard Suyapa aquí en Tegucigalpa, ¿no? Con mucho color, mucho civismo, mucha música, las palillonas, los... En este caso también la gente que, bueno, los muchachos que están tocando en la banda, todo tipo de evento que está desarrollando allí, pues demasiado civismo patriótico se está viviendo en la calle, en esta del Boulevard Suyapa que conecta al
0: estadio. Son 60 colegios, ¿verdad?, que van desfilando en esos momentos.
1: Hace 10 minutos estaba el colegio número 39.
0: Que es el... Higueras, ¿no? Si me equivoco. Miré por redes sociales que está el Higueras ya. Están también las diferentes barras ahí, ¿verdad? Porque llegan a apoyar al colegio de Higueras con una manta grandísima, ¿verdad?
1: Me hacía... Casualmente nosotros también, bueno, mirábamos en las redes sociales la manta que tiene el Instituto Mixto Higueras. Allí sí. creo que siempre ellos se ponen en el Sol Norte, creo
0: sol
1: que.
0: Sol Norte, sí, sería.
1: Tienen una manta que casi abarca todo ese lado.
0: Sí, correcto.
1: Ellos tienen una buena barra, los muchachos de ahí del Instituto Mixto Higueras.
0: Sí, Higueras. Hay bastante.
1: También hay otro colegio que bueno, el más grande, creo, de Tegucigalpa, el Central.
0: El Vicente Cáceres, que sí, es el último que
1: el
0: desfila.
1: El último. Ellos tienen otra manta blanca, que no sé si esta vez la van a llevar ahí al estadio. Es una manta que la ponen y abarca bastante, bastante del Estadio Nacional. Ahí por Sol, creo que antes era Sol... Sol, aquí Sol Este creo que era. Pero bueno, bastante ambiente cívico, y las calles están, la verdad, que lucen expectantes para que la gente se venga.
0: Sí, todavía están a tiempo. La gente que quiera hacer civismo, que quiera venir a disfrutar de las bandas de guerra, las pelionas, las pomponeras, ¿verdad? Y que se sientan orgullosos de disfrutar este desfile patriótico que diferentes colegios públicos y privados se han venido preparando para este día.
1: Mucho color, la verdad. Y un ambiente bastante festivo. La verdad que se vive una alegría bastante, como siempre en todos los años, pienso yo, como siempre en todos los años. Los colegios nunca desencantan,
0: sí,
1: con
0: siempre
1: sus participaciones en este día del 15 de septiembre. Y ya, yo creo que, por cierto, miraba yo
0: ¿alguna novedad?
1: ¿Alguna novedad? Por ejemplo, normalmente, Eduardo, aquí, y a todos los amigos que nos están escuchando a través de Radio Moderna, normalmente, casi siempre, siento yo que para el 15 ha estado bastante soleado. Y esta vez, pues, ha sido de mucha bendición, a pesar de cómo ha estado estos últimos días. Pues el clima les ha ayudado, está bastante fresco. Sí. No sé si te fijaste al inicio cuando entraste a la radio, ¿cómo estaba?
0: Sí, fíjate que no miré mucho soleado, no hay mucho sol, a decir que va a estar ardiente, no. Está un clima no tan ni tan sol ni tan frío, ¿verdad? Un clima cálido, agradable, ¿verdad? Creo que eso ha ayudado bastante también, porque tú sabes que mucha gente se agobia, ¿verdad?
1: Sí.
0: Porque está desde tempranas horas y aguantando sol, ¿verdad? Porque el paso hacia el estadio es un poquito bien lento, entonces, porque son bastantes colegios, entonces eso hace de que los colegios o las instituciones vayan pasando poco a poco, ¿verdad?
1: Y esta vez que se los pusieron un poco más largo, Eduardo. Por ejemplo, dicen que antes estaba desde el hospital escuela al... Aquí, bueno, de plantas tropicales al Estadio Nacional. Y esta vez está desde el BCIE, el Banco Centroamericano de Integración Económica, hasta el Estadio Nacional. O sea, es más todavía el recorrido que tienen que hacer todos los colegios para llegar hasta el Estadio Nacional y hacer la presentación ahí.
0: Correcto.
1: Entonces, hoy toca más, pero... El clima les favorece.
0: Otra novedad es de la doctora Floridaria, si no me equivoco el nombre de ella.
1: Sí, Floridalia.
0: Floridaria, correcto, que hoy se manifestó. Estabas diciendo anteriormente que vinieras tú aquí a cabina, estaba mencionando este tema, sobre todo de esta doctora que hoy protestó con una pancarta sobre todo protestando por la salud, ¿verdad? Para que se les pague a los médicos, ¿verdad? Y se mira, este video anda viral en redes sociales donde se mira que la doctora fue...
1: En ropa interior.
0: Y sí. Los policías o la policía quería detener su acción, pero bueno, ella estaba protestó. Su manera de protestar es muy típica y no lo viene haciendo desde estos desfiles, sino que desfiles anteriores.
1: Sí, ella lo viene haciendo desde varios desfiles y bueno, de años, ¿no? Pero el punto es que hubo un momento en el que como que la policía actuó, obviamente, por razones de seguridad, pero luego el presidente dio...
0: Llamó a la calma.
1: Sí, llamó a la calma y al final pues no pasó a más que lamentar. Lo interesante es que ella siempre se manifiesta...
0: Sí, con ropa interior. Es que esa es la manera de protestar de ella, ¿verdad? Y este video ha dado vuelta en diferentes partes de redes sociales del mundo, ¿verdad? Se está dando acá a hablar con el video de la doctora, que eso fue en el acto cívico que se hacen en horas de la mañana, ¿verdad?
1: Sí, casualmente fue al inicio, bueno, como en este caso fue en el Banco Centroamericano que se hizo el inicio de los desfiles, ahí estaba el presidente Henry Afura, entonces hasta ese lugar llegó la doctora Floridalia, y obviamente, como ya les dijimos anteriormente, pues en sus prendas que ella comúnmente llega a hacer estos reclamos que luego pues se viraliza en redes sociales y también llama la atención de cómo ella se manifiesta para hacer sus peticiones a las autoridades.
0: Correcto. Así es. Bueno, así que sigan disfrutando. Los desfiles todavía siguen ahí, mucho patrocinio. Y si usted quiere informarse sobre todo de las informaciones, usted quiere ver las palionas, las fotografías, los videos, quiere informarse más, quiere conocer más, le invitamos para que
1: nos siga en las redes sociales a través de Radio América HN y también nos pueda ver las publicaciones que estamos haciendo también a través de nuestro sitio web Radio América HN.
0: Ahí están actualizando a cada momento todos los desfiles.
1: Minuto a minuto y los momentos más importantes que están sucediendo allá en las calles y nosotros los estamos compartiendo en las redes sociales.
0: Así es, Radio América HN en todas, en Facebook, Instagram, también en X y también en la red social de TikTok, también están ahí actualizando cada video, cada momento de los colegios, ¿verdad? Y a ver quién va a ser la paliona de este año,
1: a ver, ¿verdad? Todavía, no, bueno, ahí ya las redes sociales cautivan diferentes señoritas que han desfilado, pero como faltan todavía, pues...
0: Sí,
1: queda por definir.
0: Vamos a ver, ahí están expectantes la gente, porque la gente va por eso también, mucha gente va por ver las palionas, ¿verdad?
1: Sí, eso no es de...
0: Es algo popular.
1: No, eso no es de obviarlo, es simplemente pues la gente, cómo gente va a eso y también va a ver cuál es la presentación de los cuadros de las bandas que llegan a los desfiles. Y bueno, también hablando de cuál es la programación de hoy, Eduardo.
0: Hoy tenemos música... hondureña, vamos a seguir haciendo contactos también en vivo, ¿verdad? Que tenemos el día de hoy y vamos a llevar mucho mucho civismo el día de hoy en esa programación con música.
1: O sea que hoy es una programación especial.
0: Programación especial, música del 15 de septiembre. Vamos a sonar música que hable de la patria, de lo que sentimos orgullosos de haber nacido en esa patria que nos vio nacer, nos vio crecer, ¿verdad? 205 aniversario, ¿verdad? Y aquí no es de algo político, porque ya están mirando que están poniendo cosas de político. Aquí es la patria, el día de hoy es la patria. Aquí dejen de los colores políticos, aquí solo flama esta bandera que tengo aquí arriba, esa bandera 5 estrellas de dos colores o tres colores, ¿verdad? El color azul que representa los dos mares y el color blanco que simboliza la paz.
1: Sí, ya lo decía el eslogan de la América. Somos patria e identidad.
0: Sí, así es. Bueno, mucho amor para ti, Alan. Mucho amor para ti, mi hermanito, ¿verdad? Sé feliz ahí, ¿verdad? Así es. Las 12 de la mediodía con 50 minutos aquí en La Moderna. Vámonos con música, entonces. Cristian, entonces vamos a ir escuchando más música. Tenemos música hoy de la patria. Y vamos a escuchar ese popurrí de los Gatos Bravos que le ponen civismo en esa hora de la tarde, hora del mediodía. 12:50. 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

0: Buenas tardes, queridos entes. Se marcan ya las 12 del mediodía con 57 minutos. ¿Qué tal están? Gracias por acompañarnos en diferentes lugares. Gracias a toda la gente que nos está viendo por acá en TikTok Live. Dice el Pantera, saludos, dice hermanos desde New York. Hey, saludos a la gente allá en la Unión Americana. ¿Qué dice nuestro amigo Ángel? Dice, 10 medidas de frijol, le dice, sembré hoy. Ah, mire qué bendición, saludos para él. Ojalá que le pueda dar cosecha, ¿verdad? Dice que sembró frijol. Frijol es nuestro amigo Ángel, ¿eh? El mero toro ahí, ¿verdad? Que está siempre pendiente de la moderna. Jonathan, saludos Jonathan, bienvenido. Gracias a Marlon Carranza que nos dice saludos, amigo. Dice Luis desde Costa Rica. Luis Vargas, saludos, dice pura vida. Saludos a la gente allá en Costa Rica que también celebran su independencia. Costa Rica, muchos saludos a todos los costarricenses, a todos los ticos. Viva pura vida. ¿Qué más tengo? Dice Efraín Carranza, saludos desde el sur de Carolina. Gracias a toda la comunidad catracha allá también que está en Estados Unidos. Les mandamos muchos saludos especiales a toda la gente allá que están radicados en los diferentes estados de la Unión Americana y también en España o en cualquier parte del mundo, que hay un catracho que se siente orgulloso de esta patria. Carlos Castro dice, buenas tardes, saludos Eduardo, ¿qué tal? Muy bien, mi hermano, ¿cómo estamos, Carlos? ¿Qué dice el popular Carlos Castro? Concepción dice Arias, nos está saludando, saludos, gracias, gracias, bienvenido, démosle tacta a la pantalla, comparta la transmisión. En esta tarde estamos celebrando con mucho patriotismo el 205 aniversario de la patria. Dice una rola, hermano, dice 12 tumbas de cadetes de Linares. Sandra Zúnica dice buenas tardes, hola Sandra, bienvenida, bienvenida, bienvenida, gracias a todos los que se me conectan. El día de hoy, las 12 del mediodía con 59 minutos, les cuento. Presten atención a las oportunidades de empleo que tenemos aquí en La Moderna. Mucha, pero mucha atención. 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Vamos a la pausa comercial, ya volvemos.
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0: a través de La Moderna. Buenas tardes, buenas tardes, buenas tardes. La 1:06. Estamos con mucho civismo en las fiestas patrias de hoy, aniversario de nuestro querido Honduras. Dice por acá, hola, en la coronita lloro, dice, se llama Oneida Jacqueline. Bueno, felicidades para ella. Happy birthday to you, happy birthday to you en esta fecha especial para Oneida, que hoy está de cumpleaños. La 1:06, dice, saludo para Justin hasta Patuca Olancho. Hey, saludos a Justin, que me la pase bonito. Vamos a hacer un contacto en vivo. Allá se encuentra mi querido amigo, ¿verdad? Periodista con una gran trayectoria en los medios de comunicación y que está en este momento también presente desde los desfiles, desde la ciudad cívica de Honduras. Nos vamos hasta Olanchito Lloro. Vamos a mandar micrófonos allá con el gran Rimberto Rosales, que nos va a informar sobre todo cómo están los diferentes desfiles, de verdad, patrios, que se está viviendo en la ciudad cívica. La ciudad, como su nombre lo dice, es una ciudad cívica de Honduras, Olanchito Lloro, que vive con festejo, con fervor, este 15 de septiembre. Buenas tardes, Rimberto. ¿Cómo estamos, hermano?
1: Bien, muchas gracias. Archara, de Radio América, y también las emisoras de la cadena Audio Video. Un placer saludarte desde Olanchito Lloro. Te cuento que estoy un tanto lastimada la garganta. Ya rato estamos por acá haciendo barra a un grupo de personas que se ubican específicamente en el lugar donde se produce esta actividad. Aquí en la calle, una de las calles de Olanchito, se realiza el desfile patriótico, considerando de que hoy estamos celebrando un aniversario más de independencia. Algo que comentamos mucho a través de los medios de comunicación y de empresas de comunicación como Radio América y sus emisoras que conforman esta gran familia. Vamos a platicar por aquí con amigos, ¿verdad? Con algunas personas. Aquí tenemos a un caballero que han dado, sabemos, en el desfile. Vamos a platicar con el abogado Humberto a través de la cadena Audio Video, específicamente en Radio Moderna. Quisiéramos escucharle a nivel nacional en este momento. Abogado Gilberto, mucho gusto.
2: Mucho gusto, Gilberto. Pues aquí estamos haciendo patria, disfrutando pues de este día, viendo los desfiles en la ciudad de Olanchito. Y pues muy bonito, han medido todos los distintos institutos con muy buenos cuadros. Y pues esto es el fervor cívico que debemos todos manifestar este día.
1: Claro, fervor patriótico, ¿verdad? Que quisiéramos también nosotros empezar a entender que hay cosas buenas y hay cosas malas. Entre las malas, ¿y que podemos resolver en el futuro, abogado?
2: Bueno, es que la educación hay que retomarla, sobre todo pensar en sí mismo, los valores, en lo que es la juventud, que es el futuro. Y yo creo que eso no debe perderse en lo que es la formación educativa, ¿verdad? En lo que son los diferentes institutos. Yo creo que aquí se demuestra pues en lo que es el desfile como algunos institutos todavía están luchando por fomentar eso del civismo.
1: Sí, correcto. Es la efervescencia, ¿verdad? El deseo de hacer bien las cosas, el gasto que hacen los padres de familia por tal de identificarse en esta fecha y participar en la celebración de la independencia, siempre ha sido positivo a nivel nacional y Olanchito no es la excepción.
2: Bueno, es que aquí ya vemos, ¿verdad? Que Olanchito, como lo identificamos como la ciudad cívica de Honduras, pues este mes celebramos la semana cívica, ahora el mes cívico. Entonces se culmina con esto de las celebraciones patrias de la independencia. Y yo creo que todos los padres hacen su mayor esfuerzo por ver a sus hijos participar en los diferentes institutos, diferentes cuadros. Entonces creo que es gratificante pues venirlos a ver y mostrando sus diferentes habilidades en los diferentes cuadros que traen.
1: ¿Considera usted que el clima sí no ha sido benigno esta vez?
2: Bueno, es un fuerte clima, el sol siempre, estamos hablando aquí que ahora las modalidades ahora ya van a buscarse nuevas estrategias, porque el clima pues sabemos que es algo que cada vez es más pesado.
1: ¿Cuál es su nombre completo, abogado?
2: Abogado Wilberto.
1: Qué bien, es de origen olanchano, que se entienda, pero ya radicado aquí en el Valle de Aragón desde hace mucho tiempo. participando en el desfile de este 15 de septiembre, cuando vemos nubarrones en este sector del Valle de Aragán. Ya tengamos lluvia más tarde. Yo sé que los campesinos, la gente del campo, del agro, quieren que tengamos pues la lluvia también, porque también hay que reconocer, necesitamos para el consumo humano. Aquí estamos con otra persona, otra de las personalidades, está un poco, si permite, su garganta, abogado.
3: Sí, buenas tardes.
1: Ah, pues no se enferma, mire cómo la agarré en curva. ¿Cuál es su nombre, abogado?
3: Eiki Romero.
1: Sí. Dígame, ¿qué se siente ser hondureño, estar celebrando el mes de la patria y el aniversario hoy de la independencia?
3: Bueno, recordando nuestras raíces y comentando cada día lo que es la identidad nacional a los jóvenes.
1: Sí. ¿Qué le ha parecido el desfile?
3: Excelente, muy bonito.
1: ¿Verdad que el clima, le decía al abogado Gilberto también, que es su colega, verdad?
3: Sí.
1: Le decía yo que si se quiere un santo benigno, vaya, el calor sofocante, ya nos acostumbramos.
3: Es parte de lo que es nuestra identidad de los valencianos.
1: ¿Qué podemos nosotros decir, por ejemplo, a las autoridades de Cosecio? ¿En qué me debemos de mejorar?
3: Bueno, pues yo siento que más bien es de felicitar, porque el esfuerzo que han hecho es un esfuerzo bastante grande para celebrar todo lo que es un mes, porque no solo una semana, ni un día. Y todas las actividades que han desarrollado pues han sido muy bonitas.
1: Los entes que tienen que dar seguridad y velar por el orden, bueno, muy poco los vemos.
3: Pues y yo siento que han prestado ayuda. Acá estoy viendo dos oficiales y están dispersos en diferentes puntos estratégicos. Y no se ha dado ningún hecho para mentir.
1: Ahora, lo que no podemos controlar es la falta de respeto de repente de algunas personas. Claro, en la viña del señor Aitestodio hay que entender, pero no debe permitirse que anden circulando para todos lados y atravesándose, metiéndose entre los jóvenes que están participando en este desfile.
3: Pienso que eso es lo que se tiene que controlar, y ese podría ser una excavación para Cosecio, conseguir el otro año una mayor seguridad para que podamos disfrutar del espectáculo.
1: ¿Usted ha sido miembro de Cosecio?
3: No.
1: O sea, pero sí admira, va lo bueno que le hace por la noche.
3: Claro, y este Cosecio de este año, para mí, pues, mi respeto y igual mi felicitación.
1: El Congreso da una fuerte cantidad de dinero para que se siga mejorando.
3: Es parte de lo que se necesita invertir para mantener viva la pena cultura y la identidad nacional.
1: Bueno, pues, ¿sí te
3: Eiki Romero?
1: Gracias, pero no, nada con San José, ¿va? Ah, bien, muy bien, gracias. Es la gente de Bolanchito Lloro. En este momento, cuando se escucha al fondo gritos de la gente, alegría, euforia, producto de que estamos celebrando un aniversario más. Bueno, compañeros de Radio América y las emisoras del sistema Audivideo, esto es lo que podemos informar también a través de Radio Moderna en la capital del país. Desde Bolanchito, un informe de Renberto Rosales. Vuelvo a la capital del país.
0: Reinberto, ¿cómo ha mirado el civismo de las diferentes palionas, verdad? Diferentes institutos, ¿verdad? A ver si nos, si me escuchas, si me copias, Reinberto.
1: Sí, estamos bien, perfecto.
0: Estamos bien. Pendientes. A ver, para que me hagas un panorama, nos des un ambiente de cómo has mirado el civismo en esos momentos, exactamente durante horas de la mañana y hasta esta hora del día, sobre todo los diferentes colegios, institutos, ¿verdad? Sabemos que muchas instituciones también públicas realizan, ¿verdad?, los desfiles, rindiéndole honor a la patria en ese 15 de septiembre, ¿verdad? ¿Cómo se ha vivido? Y también preguntarte sobre la temperatura allá en Olanchito Lloro, ¿verdad? ¿Cómo está la temperatura? Si está alta, ¿verdad? Sabemos que las condiciones climatológicas están bastante fuertes en la mayor parte del territorio nacional. Reinberto.
1: Bueno, lo dicho, y voy a empezar por lo último que me preguntas. La verdad es que el clima ha sido sofocante hoy. Es decir, sopla una brisa así, un viento ligero. Vemos nubarrones sobre el cielo en este sector de Bolanchito. Los alumnos, pues, para serles sinceros, han desfilado y están desfilando con muchas ganas, mucho entusiasmo, porque se trata de representar a cada institución educativa. El comportamiento de la gente también. Vemos policías en algunos sectores, como destacó la abogada, tratando de dar seguridad a las personas que se encuentran congregadas en toda esta calle o que se ubican en diferentes sectores, en una de las calles principales de Bolanchito, departamento de Lloro, y que podemos, para quienes son de Bolanchito o que conocen Bolanchito, ubicarlos así, desde el centro penal, un ejemplo, hasta gasolinera 1, son una buena cantidad de cuadras y luego se hace un viraje, un desvío hacia la izquierda para trasladarse a la Plaza Cívica, donde se realizan los actos durante la Semana Cívica, el mes patrio, y específicamente hoy 15 de septiembre. Encabezó, por cierto, y esto sucede a nivel nacional, una fuerte delegación entre miembros de la municipalidad del Pleno, que también miembros del ejército, de la iglesia, algunos elementos de un comando militar por acá, y la sociedad pues está realmente comportándose de la mejor manera. Hay que decir que también han sacado provecho algunos amigos vendedores que han llegado hasta este sector para hacer la venta de alimentos. Qué bueno que tenemos ese auxilio. Fíjate que hoy no se está dando tanta regalía en relación al agua como sucedió el año pasado y años anteriores. Parece que la gente está entendiendo que la vida cuesta y que por lo tanto es mejor hacer el negocio, ¿verdad? Comprar agua para revender. Aquí hay una buena cantidad de envasadoras de agua, de gente que produce. Y le voy a decir que todos están haciendo, de acuerdo a lo que ellos planificaron, pienso yo, la mejor actividad del 15 de septiembre del año 2026. Así que me place de ver a saludarles. Repito, hace poco por aquí pasó ya la celebración o el desfile del Instituto Guillermo Mur, un instituto que hace tantos años se fundó en Olanchito, primero con el nombre de Instituto Colón, y falta que aparezca por ahí, aunque vemos así a la distancia, aproximadamente unas 3-4 cuadras, que viene la banda, el Instituto Francisco J. Mejía, para cerrar con este desfile que empezó ahí por las 6:00 de la mañana. Hace calor sofocante, pero esperamos, ¿verdad?, que terminemos normalmente en esta actividad. Así que esto es lo que podemos relatar en torno a la celebración del 15 de septiembre. En Olanchito no celebramos feria patronal. Aquí lo que hacemos es la exaltación de los valores patrios, los valores cívicos, culturales, valores religiosos, deportivos, como quieran agregarles ustedes. Esta es la proyección, con tantos jóvenes pues vistiendo con orgullo el uniforme de su instituto, y creo que también las personas que representan a algunos gentes del gobierno hacen lo mismo. En el caso de los diputados por este departamento, yo creo que son tantos los que tenemos en el Congreso Nacional, pero que les estamos solicitando, ¿verdad?, que hagan su trabajo y que reparen, vaya, un tramo que esté en pésimas condiciones en la carretera central de Olanchito a la ciudad de Yoro. Para ustedes, compañeros, por Radio América, la voz informativa del pueblo, y también Radio Moderna, yo creo que han quedado debidamente informados, o si hay alguna consulta más.
0: Muchas gracias, Roberto, muchas gracias, y que se siga viviendo con fervor estos 205 aniversario de la patria. Seguir disfrutando de esas fiestas patrias, fiestas cívicas en ese aniversario. Así que gracias, Roberto, saludos especiales y feliz tarde, y que sigas disfrutando de esos desfiles patrióticos.
1: Bueno, muchas gracias. Mañana continuamos con el informativo, ¿verdad?, de la mañana, Noticiero del Minuto, pero también mañana vamos a celebrar en Olanchito el Día del Pueblo, y el próximo 17 es el Día del Maestro. Gracias, compañero Arciaga. Hasta la cabina de Radio Moderna, donde se encuentra en este momento esta emisora de la cadena Audio Video. Vuelvo con ustedes.
0: Gracias, saludos al periodista Roberto Rosales, que nos ha informado sobre todo con mucho civismo estas fiestas patrias, cómo se está viviendo allá en la ciudad cívica de Honduras, Olanchito y Oro. Vamos a continuar con la música, vamos a continuar con más temas musicales, más música aquí en La Moderna del Grupo América. Sigamos disfrutando de la bonita música que le estamos llevando en Radio Moderna ese 15 de septiembre. Síganos llamando, ustedes nos pueden llamar al 94-57-79-92, número que tenemos habilitado en la cabina de la radio para que ustedes nos puedan llamar, puedan pedir cada una de sus canciones y sus saludos, que son muy bienvenidos en esa programación. 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Recuerden, Farmafácil, La 1:20, aquí están los Silver Star. Los Silver Star, vamos a ir escuchando más música catracha. Música catracha en esta tarde, aquí en La Moderna del Grupo América. Saludos, saludos, saludos a nuestra gente que nos está escuchando allá en la Unión Americana, ¿verdad? Que están orgullosos de ser catrachos y que nos están escuchando y están recordando esa fecha muy especial, ¿verdad? Que celebramos cada 15 de septiembre, celebramos con mucho fervor este día de la patria, día de la patria, que somos exactamente alegres, ¿verdad? Porque somos una patria, ¿verdad? Aunque las dificultades estén ahí, ¿verdad? En diferentes temas, en lo político, en la corrupción, en todo eso, pero siempre amamos esta patria que nos vio nacer y que nos vio crecer, que es nuestra querida Honduras, país de 5 estrellas. Bueno, perfecto, vamos a continuar entonces con la música aquí en La Moderna del Grupo América. Buenas tardes.

0: cabina.
1: Buenas tardes.
0: No, hombre, aquí estamos, folclóricamente estamos aquí en los desfiles patrios. Es un enorme de gente que vieras cómo está alrededor de la plaza. Ahí me imagino donde vos estuviste. Cuando viniste al kiosco, todo eso está lleno, toda la plaza está llena de gente mirando los desfiles, Eduardo. Aquí estamos siempre.
1: Me imagino, me imagino. Hay bastante civismo, hay bastante patriotismo ahí, ¿verdad? De los diferentes colegios que están participando en los desfiles.
0: Correcto, es correcto, Eduardo. Ya te digo, aquí es un ambientazo bárbaro, ¿me entendés? Celebrando las fiestas patrias, 205 aniversario de nuestra patria, ¿va?
1: Así es, de independencia. Qué bueno, hombre. Claro. ¿Verdad? Temperatura alta, porque me está comentando que venís un poco agüitado ahí, ¿verdad? De la temperatura que está haciendo ahí en Olancho.
0: Fíjate que te quiero contar que fíjate que ayer y hoy estuvo bastante fresco. Incluso ayer, fíjate, cayó su buen chaparrazo que venían en los desfiles, porque anduve yo también allá trabajando, ¿me entendés? Y siempre cayó un buen chaparrazo de agua aquí, fíjate. Y bien fresco toda la tarde. Y hoy también amaneció, brisó un poco. Y fíjate que siempre ha estado fresco. Hace calorcita, pero no como anteriormente, ¿me entendés? Pero les ha hecho fresco. Hasta ahora empieza como a salir el sol.
1: Gracias a Dios, porque mucha gente sufre cuando van los desfiles, ¿verdad? Sabemos que muchas personas les hace daño el sol, les da ataque de calor, ¿verdad? Por la temperatura alta, ¿verdad? Pero bueno, gracias a Dios que ha estado fresco por esa zona, ¿verdad? Y en varias partes, aquí en Tegucigalpa también está un poco fresco, no está haciendo bastante la temperatura alta.
0: Ah, pues imagínate que está bien, pues, porque imagínate cómo te explico, ¿verdad? Que aquí es también Juticalpa, pues, que está siempre, ¿me entiendes? La temperatura, ¿va? Y como dice aquel, septiembre, se siente que viene.
1: Se siente que viene diciembre, así es, estamos cerquita también ya de la Navidad.
0: Olor a nacatamalitos y a torrejitas y a chancho hornado. Oiga. Ya viene diciembre.
1: Oiga bien, prepárense, que ya viene diciembre. Ok, qué bueno, hombre.
0: Cerrar la bolsa.
1: Así es. Sí, diciembre es un mes donde se gasta bastante dinero, ¿verdad? Así es, un mes donde la gente gasta, derrocha bastante dinero. Pero bueno, es la Navidad.
0: Eduardo, siempre aquí está. En sintonía de Radio Moderna, y gracias a Dios, pues que ya estamos en casa, ¿me entendés? Ya vamos a descansar un poco, a una maquita que tengo aquí, a relajarme, a echar mi sueñito, y tranquilo, Eduardo, para mañana seguir a la misma lucha, a la batalla, ¿me entiendes?
1: Así es. Bueno, saludos, mi hermano, cuídate y que pases feliz tarde por ahí, que la pases bien.
0: Correcto, Eduardo. Bendiciones. Cuídate. Te aprecio mucho, mi hermano.
1: Gracias, gracias, hermanito. Gracias. Feliz tarde a mi buen amigo Tofi. Saludos. Me dice por acá. Qué linda. Una linda canción. Dice, no me arrepiento de los bookies. Le saludo desde el Progreso Lloro. Dice Ofelia Jiménez. Un saludo, dice, para Charón. También por acá, dice, a Jaciel. Hasta las Américas, Patuca o Lancho. Vamos complaciendo más música. Aquí están los bookies. Vamos complaciendo de inmediato al instante a Ofelia, que nos está escuchando allá en la Perla de Lulúa, Progreso y Oro.
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0: Bueno, buenas tardes, queridos oyentes. Se marcan ya a la 1 de la tarde con exactamente 24 minutos aquí en La Moderna. 1 de la tarde con exactamente 34 minutos. Saludos, dice, para Germán Núñez. Una canción, dice, para Amadeo Núñez. Dice que una canción para Amadeo Núñez. Ok, vamos a buscarle una canción bonita. Me saluda, dice, a Nicole Hernández, que está de cumpleaños hoy hasta las Américas. Bueno, happy birthday to you para Nicole. Está de cumpleaños en esa fecha especial, hoy, 15 de septiembre. Dice, buenas tardes, soy Gregorio Vázquez. Me complace con la canción Satélite de Amor. Oiga bien, esa canción es del Coffee Bang, ¿verdad? Satélite de Amor, qué buena canción esa. Vamos a buscarla por acá, Satélite de Amor. La 1:35, vamos a hacer la pausa comercial. Cuidadito, me cambia La Moderna, ya regresamos. Estamos con gran ambiente. Escucha el fondo, ¿verdad? Porque aquí, cerca de las instalaciones de Radio Moderna y de Radio América, están pasando los desfiles, ¿verdad? Así es que toda esa parte del Boulevard Suyapa, ¿verdad? Hacen los desfiles, entonces se escucha el ambiente allá afuera, ¿verdad? Que el ambiente está bueno, se siente el ambiente, ¿verdad? Los diferentes colegios con sus diferentes bandas de guerra, ¿verdad? Y exactamente las palionas. Así que de aquí estamos escuchando desde la cabina cómo se sienten los diferentes colegios que van pasando cerca aquí de las instalaciones de Radio América y también Radio Moderna. Vamos a la pausa, volvemos.
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0: Buenas tardes, queridos entes. Se marcan la 1:42 en La Moderna. Es la hora musical de La Moderna. 1:42 en la Radio Popular. A ver, ¿qué me dice por acá mi buen amigo Walter, que me está escuchando allá en Olancho? Buenas tardes, Walter. ¿Cómo estamos?
1: Mi hermanazo. Buenas tardes. Aquí estamos escuchando La Moderna. Los complace con Viva Olancho.
0: Viva Olancho, ¿ah?
1: De los plebes.
0: Oiga bien. Vivo Lancho, tierra que sabe cariño, tierra que sabe a coyol. Excelente, gracias Walter, ya viene su canción. ¿Cómo estamos, Luis Antonio Gámez?
2: Buenas tardes Eduardo, placer de saludarle. ¿Qué me cuenta, Eduardo? ¿Qué tal, cómo ha estado, hombre? Aquí, pues mire que aquí escuchándolo siempre, Radio Moderna. Aquí estamos siempre, Eduardo, aquí estamos siempre con la yuca, Eduardo. Andamos vendiendo yuca en todas las Habanas San Pedro, andamos vendiendo yuca en Llorito también, Eduardo. Pues le queremos contar que los desfiles estuvieron macanudos aquí en la Sabana de San Pedro, todo estuvo bien. Esperan desde como a las 7 de la mañana, 8, y ya pues todo finalizó bien, todo estuvo tranquilo, Eduardo, todo estuvo bien. Ya, gracias a Dios, pues ya se terminó. Estuvimos ahí en el centro básico, pues ya se terminó todo, Eduardo, todo estuvo bien bonito ahí. Gracias a Dios, sin novedad, todo estuvo bien, gracias a Dios. Ya está cada quien se fue para su casita ahí con los niños y ya todo tranquilo, Eduardo, gracias a Dios. Y usted, Eduardo, ¿qué me cuenta por ahí, hombre? ¿Qué tal, cómo ha estado usted? ¿Todo tranquilo? Pues me alegro, hombre, Eduardo, me alegro. Lo que no me gusta aquí en la Habana de San Pedro, Eduardo, que andan unas motos a todo dar aquí, Eduardo, viera. Parece que no van a llegar, parece que fueran yules las personas, hombre, qué barbaridad. Nosotros a veces los aconsejamos, pero se enojan cuando los aconsejamos, Eduardo, viera. Pasan al lado ahí y algunos escapan de matar a otros que están en lloro. Otros están en lloro ahí en el hospital por lo mismo, pero la gente no hace caso, Eduardo, no hacen caso de ninguna manera. ¿Ah? Eduardo, quiero que me complazca la canción de los Bukis, Qué Mala, y también quiero la canción aquella que dice Juré No Tomar. Saludos, Eduardo, pásela bonito por ahí, hombre. Cualquier momento vamos a estar interrumpiendo ahí una música que tenga usted para dar más información por acá por la zona de San Pedro. Saludos, Eduardo, pásela bonito y saludos a todos nuestros amigos oyentes que están escuchando la Radio Moderna.
0: Bueno, gracias, mi buen amigo Luis Antonio Gámez. Dice que ya finalizaron los desfiles con mucho sensibismo y gracias a Dios todo salió de la mejor manera, me dice por allá en la sabana de Llorito Lloro. A ver, buenas tardes, otra nota de audio.
3: Hola, ¿qué tal? ¿Cómo están? Les saluda José Alvarado de Cantarrama y pues me gustaría conocer amigas sinceras, humildes, de buenos sentimientos y todo. Que me llamen al 93 91 98 88 93 91 98 88, por favor, de Cantarrana, Talanga, Tegucigalpa o alrededores, por favor. Pásenme el audio al aire que lo estoy.
0: Bueno, perfecto, ahí está el saludo especial entonces, ahí está el amigo. ¿Qué quiere? Dice conocer amigas, que le llamen al número que ha mencionado, al 93 91 98 88. Está más que mencionado. La 1:46.
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0: vamos complaciendo ahí a mi buen amigo Walter.
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0: Ahí va pues, suéltela. ¡Epa! ¡Vivo Lancho! ¡Vivo Honduras!
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0: Ahí le quedó, mi hermano, música de los inquietos, Lancho. Buenas tardes, se marcan la 1:53 aquí en Radio Moderna del Grupo América. Buenas tardes, buenas tardes, buenas tardes, queridos oyentes. 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La 1:54, en unos minutos estaremos también con el periodista Kenner Izaguirre, que nos va a estar informando. Vamos a estar ahí haciendo un ambiente con él desde las afueras del Estadio Nacional Chalatucles, donde se está viendo los desfiles patrióticos, ¿verdad? Así que vamos a tener un contacto en vivo con el gran Kenner Izaguirre, que se encuentra cerca ahí del Estadio Nacional. La 1:55, vamos avanzando en esta tarde. Presten atención, mucha atención. Necesitamos de inmediato los servicios de un conductor. Escuche bien, presten atención a esa oportunidad de empleo. Se solicita un conductor con licencia pesada para trabajar aquí en Tegucigalpa. Las personas interesadas llamen al 3348-7425. Escuche bien, se busca un conductor con experiencia exactamente en vehículos pesados. Igualmente que tenga su respectiva licencia pesada. Llamar al 3348-7425. Oportunidad de empleo reciente que tenemos aquí en La Moderna.
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Se marca la 1:56. Saludos a la periodista Marisol Sauceda. Ah, saludos ahí a Marisol Sauceda, que nos está saludando. Dice, saludos, bombón. Por acá dice, me saluda Nicole Hernández hasta las Américas. Dice, Patuco Lancho, está de cumpleaños. Bueno, vamos a ponerle las mañanitas el día de hoy. O serían las tardecitas para la cumpleañera. Hoy está de cumpleaños Nicole, dice Hernández. Vamos a ver, pero no pongan las mañanitas ahí, inclúyalas. Vamos a saludar ahí a la cumpleañera Nicole. Bueno, feliz cumpleaños en esta hora de la tarde. Les estamos saludando. Happy birthday to you. Happy birthday to you. Bueno, celebremos con gusto, señores, este día especial. De parte de toda la familia, estamos saludando a Nicole Hernández. Hoy está de cumpleaños hasta las Américas, Patuca Olancho. Celebrando un año más de vida. Le saludamos, que Dios la bendiga y que siga celebrando pero muchísimos años más de vida. ¿Saben cómo? Ustedes ya saben lo que yo digo siempre, esta frase popular que yo les digo, ¿verdad? Que cumplan muchos años más de vida hasta que se vuelvan arrugaditos o arrugaditas como pasa. Para las personas que conocen las pasas de dulce, deben de saber de lo que estoy hablando, ¿verdad? Así les deseo que cumplan muchos años más hasta que se vuelvan arrugaditos o arrugaditas como pasa. Este día aventura. Dice, buenas tardes, complájame con la canción. Dice que me preguntaron a mí si soy feliz con ella. Bueno, vamos a buscar esa canción por acá, García Pineda. Me dice, saludando, dice, por acá a Héctor Santiago. Aquí dice José Hernández, complájame Navidad sin ti, por favor. Suyapa Castro, ¿cómo está? Dice, quiero la canción de Bronco, devuélveme el corazón, por favor. Se le saluda, dice Suyapa. Gracias, Suyapa, feliz tarde, Dios me la bendiga por ahí. Gracias por estarnos escuchando ahí, Suyapa. Perfecto, así es. Vamos a ver qué más tengo por acá. Me dice, complázcame entre golpes y besos. Bueno, ya viene. Vamos complaciendo más música. Ya regresamos. En unos momentos estaremos haciendo contacto en vivo ahí con nuestro compañero de aquí de Grupo América, Kenner Izaguirre. 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

0: Buenas tardes, buenas tardes, buenas tardes. Radio Moderna del Grupo América. Se marcan ya las 12 de la tarde con exactamente 5 minutos aquí en La Moderna del Grupo América. ¿Qué tal están en ese día de hoy, martes 15 de septiembre, haciéndole honor a la patria, 205 aniversario? Y en este momento ya está haciendo, en ese momento ya su paso por el Boulevard Suyapa, aquí en el Boulevard Suyapa, el Instituto Mixto Higueras. Ahí está nuestro compañero Kenneth Izaguirre, que nos va a informar y nos va a dar todo ese ambiente en las afueras del Estadio Nacional en estos 205 aniversario aquí en Radio Moderna. Kenneth, buenas tardes.
1: Radio Moderna, efectivamente, estamos completamente en vivo aquí justamente en el Boulevard Suyapa de la capital, pues dándole este recorrido a todo este 205 años de independencia patria, Bombón. Déjame contarte que justamente ahorita estamos viendo el Instituto número 44, es en ese caso el Instituto Gubernamental Mixto Higuera, bachillerato científico humanista, que están haciendo esa presentación justamente aquí en el Boulevard Suyapa de la capital. Ya podemos ver las bonitas pomponeras que están por aquí, que están haciendo su presentación, deleitando a todos esos capitalinos que están pues aquí, que vinieron, que hicieron presente. Déjame comentarte que es bastante, bastante los capitalinos que se hicieron presente aquí en la capital, justamente aquí en todo ese trayecto del Boulevard Suyapa de la capital. Recordemos que los desfiles comenzaron allá por el Banco Centroamericano, allá justamente en el Bécile, a la cercanía del Hospital Escuela de la capital. Desde ahí todo ese recorrido hasta el Estadio Nacional de Tegucigalpa, Bombón, y toda esa audiencia, toda esa gran audiencia que nos escucha aquí en Radio Moderna. Pero déjame conectarte, déjame también platicar con estos estudiantes, del Instituto Higuera, ya que, pues, bueno, todo ese esfuerzo que tuvieron ellos, quiero saber que también, viniendo de ellos, de la voz de estos estudiantes del Instituto Mixto de Higuera, ¿cómo está? ¿Cómo se siente hoy de participar en estos 205 años de independencia? ¿Cuánto tiempo les tocó, pues, entrenar para llegar hasta eso aquí? ¿Cuántos? 3 meses. Y se siente contenta, me imagino, de estar rindiendo el tributo a la patria. ¿Se siente contenta de estarle rindiendo tributo a la patria? ¿Cuál es su nombre? Bueno, ahí está parte de la que lleva el tambor, pero Bombón, escuchemos un poco del ambiente. Ahí podemos escuchar gran ambiente que se vive ahorita aquí en el Boulevard Suyapa de la capital, Bombón, celebrando justamente estos 205 años de independencia. Y bueno, las palidonas también. Así que para todas las personas que están ahí en casita y quieran venirse para aquí, están en estos alrededores de la capital, véngase para acá, porque aquí es gran ambiente el que se vive en la capital de la República, celebrando estos 205 años de independencia. Y vamos a seguir dándole un recorrido a este Boulevard Suyapa, Bombón, porque para llevarle todas esas impresiones y llevarle ese ambiente que se vive justamente aquí en la capital de la República, podemos ver que justamente adelante de este colegio ya vamos a darle unas pequeñas impresiones, Bombón, de todo lo que se vive en este ambientazo, los 205 años de independencia patria. Vamos a movilizarnos por aquí rapidito para que podamos mencionarles a ustedes cuál es el otro colegio que está justamente dando su presentación aquí en la capital, justamente en el Boulevard Suyapa. Bueno, también aquí el Instituto ICI es el número 43, que, bueno, está haciendo su presentación aquí en el Boulevard Suyapa de la capital. Pero vamos a ver si podemos dialogar con unos maestros de ese colegio, de ese instituto, para, pues, consultarle a ellos cuál es el proceso, cómo lo han vivido, cómo es el proceso de los estudiantes para la preparación. Vamos a ver por aquí cómo está. Estamos completamente en vivo a través de Radio Moderna, bueno, celebrando ya estos 205 años de independencia.
2: ser parte del equipo de los Tigres de Lima. Y es un honor que ya representar a esta institución en el 205 de la Sala de la Paz.
1: ¿Y cómo se han preparado los estudiantes para celebrarle a la Paz?
2: Pues ya han estado practicando durante todo el año, pues compiten en varias competencias. Todos los días están practicando, de hecho, incluso después de los desfiles que deben de competir, creo que van para El Salvador.
1: Bueno, y es impresionante entonces la participación de estos estudiantes y ustedes como docentes también, muy orgullosos de estos estudiantes, viendo toda esa presentación que están haciendo ellos justamente ahorita aquí.
2: Así es, un
1: ¿cuál es su nombre?
2: Jenny Aplícanos,
1: gracias. La profesora Jenny Aplícanos Bombón. Así está el ambiente aquí. Bueno, ya pudimos escuchar justamente pues la profesora Jenny Aplícanos del Instituto ICT, pues diciendo ella la preparación que han tenido los estudiantes, las palillonas y todo esto que lleva el 205 años de independencia, Bombón. ¿Tenés consultas?
0: Sí, claro. La gente ya está esperando, me imagino, porque ya va el número 44, 43 que has entrevistado desde los Mixto y Güera y el Instituto ISIS, ¿verdad? La gente está esperando ya al Mixto Vicente Cáceres, el Vicente Cáceres. Entonces, ya está cerquita, la gente está ahí con fervor, a ver si nos puede mencionar cómo está el ambiente. La gente también que está ahí pendiente, ya esperando a este colegio que es uno de los más esperados por la población para ver sus palillonas. Y nos puedes hacer otra también, dándonos información de más que se está viendo en este Independencia. A ver si me escuchás por ahí.
1: Sí, bueno, realmente el Instituto Central Vicente Cáceres, uno de los colegios más esperados, va a ser el encargado de cerrar esos desfiles patrios en conmemoración de los 105 años de independencia. Bombón, es justamente, si mal no estoy equivocado, es el instituto número 60 el que hace su presentación aquí por el recorrido del Boulevard Suyapa hasta el Estadio Nacional de la capital, donde allá lo recibe el presidente Narri Ajura junto con la primera dama y demás autoridades del Estado, del gobierno de Honduras. Y Bombón, también otro de los colegios esperados justamente es el Instituto Técnico Honduras, también el Instituto Jesús Millaselva, que pues hacen su recorrido y van a ser los que les tocará cerrar estos desfiles patrios aquí en los 105 años de independencia en la capital de la República, Bombón. Así que pendientes para todas las personas que están ahí consultando y preguntando sobre pues estos institutos que son icónicos aquí en la capital, Bombón. Bueno, van a hacer el recorrido justamente para terminar ya esos desfiles patrios. Así que, ¿qué decir del ambiente, Bombón? Realmente es un ambientazo que se vive justamente aquí ahorita en el Boulevard Suyapa de la capital. Ahí podemos ver a las docentes, a las madres, a los primos, a los hermanos, todos ellos que vinieron aquí para poder ver a sus familiares, hacer aquí el recorrido de esos estudiantes que tanto se han preparado durante todo el año para poderle rendir honor y tributo a la patria en estos 205 años de independencia. Vamos a dejar el contacto por aquí, pero vamos a movilizarnos hasta otro punto para hacer un nuevo contacto y poderle llevar todas estas impresiones a toda esa audiencia de Radio Moderna de los 205 años de independencia patria que se viven hoy, este 15 de septiembre.
0: Bueno, muchas gracias, Kenner. Muchas gracias. Estaremos pendientes para otro contacto desde las afueras del Estadio Nacional en Boulevard Suyapa, aquí, ¿verdad?, en el Boulevard Suyapa, donde están viendo con mucho fervor en los desfiles patrios. Ahí está Radio Moderna presente, ¿verdad?, en estos desfiles del 205 aniversario de nuestra patria Honduras. Voy a irme a la pausa, ya regresamos. Gracias a la gente que me está comentando ahí en TikTok Live. Estamos para atenderles también con las oportunidades de empleo, el servicio social efectivo de La Moderna. Estamos de fiesta, estamos de aniversario en nuestra querida Honduras. Es la hora servicial, claro que sí, es la hora servicial de Radio Moderna.
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0: Las 2 de la tarde con 11 minutos aquí en Radio Moderna. 2 de la tarde con exactamente 11 minutos. Saludos a Anthony Vázquez. Saludos, dice, bendiciones desde Santa La Paz. Santa Ana La Paz. Nos está escuchando ahí el gran Anthony Vázquez. Voy a la pausa, ya regresamos y en unos minutos estaremos con más contactos en vivo desde el exactamente de nuestros desfiles patrios en el Boulevard Suyapa.
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Saludos por los amigos de Honduras, por los compas de Radio Moderna, compadre. Y mi compa Fer Martínez, 6 cuartos de lancha. ¡Vámonos!

0: 8, ahí está Alegre, disfrutando de la radio, ahí en casa, escuchando La Moderna a las 2 de la tarde con 20 minutos aquí en la pionera del servicio social Radio Moderna del Grupo América. Dice por acá, buenas tardes, bendiciones, feliz tarde, dice, hoy martes de la independencia. Bueno, feliz tarde por ahí, gracias Rosario, feliz también 15 de septiembre. Día de nuestra independencia, celebrando hoy 15 de septiembre nuestra independencia. Así es, las 2 de la tarde con 21 minutos les cuento. 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Las 2 de la tarde con 21 minutos, dice Nicole Hernández, por cumplir año el día de hoy. Felicitarla, dice, hasta las Américas. Patuco el Ancho, claro que sí, aquí la vamos a estar saludando. Me dice una canción, dice de Bonilla, por favor, tus mentiras. Me imagino que quiso decir de los Bukis, tus mentiras. ¿Qué más tengo por acá? Me dice Marlo, me puede complacer con la canción Cuando te vayas de Los Caminantes. Bueno, excelente, vamos a complacer todas las canciones que me están pidiendo. Vamos a la línea telefónica. Llamadas, tenemos llamadas aquí en La Moderna. Aquí sacamos la comunicación en vivo y en directo. Aló, buenas tardes. Buenas tardes, Marlon.
1: Buenas tardes, Eduardo. ¿Qué dice Archaga?
0: Todo bien, mi hermano. ¿Y sé qué tal? ¿Cómo estamos?
1: Pues bien, por la voluntad de Dios, aquí disfrutando de La Moderna.
0: Qué buen hombre. Gracias, gracias por escucharnos.
1: Bueno, quiero que me complazcas con Pescado de Amor, una canción netamente hondureña.
0: Ah, Pescado de Amor, de los Silver Star. ¿Ah?
1: Así es, los Silver Star de la Lima.
0: Sí, anda bien usted, ¿va?
1: ¿Ah? Es que tuve el placer de bailar con los Silver Star en los carnavales de San Pedro.
0: Es completo, ¿ah?
1: Viví 10 años allá.
0: También tiene raíces costeñas, ¿ah?
1: Así es, Eduardo.
0: Qué buen hombre, ¿cómo se siente celebrar hoy el aniversario de la patria? Estamos de aniversario, mi hermano.
1: Pues bien, porque todo en paz, como dicen, menos en la paz.
0: Así es, ¿ah? La patria celebra 205 aniversario.
1: Así es, un saludo para doña Dina, para don Amadeo Maradiaga y para mi ex compañero de radio, como lo es don Julio Carrasco Villalobos.
0: Ah, ok, don Julio. Carrasco, ¿verdad?
1: Carrasco Villalobo.
0: Villalobo, también es colega de medios de comunicación también.
1: Sí, él fue gerente de dos radios aquí en Guaymaca por mucho tiempo.
0: Mire qué bien, pues. Qué bueno, saludo. Hey. El saludo va para él entonces en esa hora de la tarde.
1: Sí, y allá en Radio San Pedro conocí a Javier Gavino Villalobo. Me llevaba con él allá en Radio San Pedro.
0: Ah, mire qué bien. Qué bien, hay bastantes voces ahí, ¿verdad? En la popular Radio San Pedro, ¿verdad? Que en sus tiempos tenía bastante ahí locutores de gran renombre y bastantes programas populares en la Radio San Pedro.
1: Así es, mi hermano. Así es de que un saludo para todos los guaymaqueños, ya que hoy se está celebrando el Día de la Patria.
0: Saludos, que viva Guaymaca y que viva Honduras.
1: Que viva Guaymaca y su gente.
0: Eso, bueno, gracias, mi buen amigo Alejandro. Feliz tarde, cuídese.
1: Igualmente, mi amigo.
0: Bueno,
1: excelente.
0: Amén, amén. Ya le voy a complacer la canción Pecado de Amor con los Silver Star de La Lima. Aroba Hernández, hola Aroba, bienvenido, dice Rosario, aquí lo estoy escuchando, Radio Moderna, dice, complácame tus mentiras, dice Rosario. Excelente, las 2 con 25 minutos, 2 con 25 minutos, vamos complaciendo la canción, aquí están los caminantes. ¿Tiene la canción, hermano? Ok, vamos complaciendo Cuando te vayas. Buenas tardes, Radio Moderna les acompaña en este martes de Independencia.

0: Ahí sí, dice mucho, yo me quiero ir, yo quiero estar allá, dice. ¿Ah? Oiga bien, las 2 de la tarde con 32 minutos. Buenas tardes, saludos a mi buen amigo Willy Gómez, que me está escuchando allá en Estados Unidos, en Los Ángeles, California, que está ardiendo, dice que está lloviendo, pero fuego, fuego. ¿Cómo estamos, Alero? Buenas tardes.
1: Buenas tardes, Alero. Mire, yo nunca me quejo, Alero, pero ahora sí, viera cómo nos está, ahora sí, pegando el solito, Alero.
0: Hoy sí. Siente la piel ahí que se le pone, pero
1: sí, ardiente. Por lo general en verano tenemos trabajo adentro, en invierno, pero ahora, Alero.
0: Sí, sí.
1: Ya miró que un bombazo de... aquí hay un bombazo, pero de ventanas y de puertas.
0: Hay bastante trabajo, así que...
1: Sí, mire, no es bueno ni quejarse, porque cuando uno no tiene trabajo, ya anda llorando también.
0: Sí, sí, no, tiene razón, ¿verdad? Y dice que no hay trabajo fácil en esta vida, no hay trabajo fácil.
1: Sí, sí, Alero, mire, fíjese, le voy a contar una anécdota que me pasó hoy, Alero.
0: Ajá.
1: Fíjese que yo tengo un hermano allá en Honduras, ¿verdad?
0: Sí, correcto.
1: Y fíjese que le dije yo, buenos días, hermano. ¿Cómo estás? Le dije yo, lo primerito que me mandó fue que le mandara $50.
0: Qué barbaridad, ¿eh?
1: No me dijo ni cómo estás, ni nada, Alero. De un solo, como dicen, sin saliva, me dijo, mandame $50. ¿Cómo es, Alero?
0: ¿Se imagina usted en esos momentos en ese sol ardiente y que alguien le salga diciendo, sí, mandame $50, $100?
1: Sí. No, viera, Alero. No creas, es... A veces es decepcionante eso, Alero, porque...
0: Sí, hombre.
1: Ay. Bueno, solo Dios sabe a veces los sacrificios que uno hace aquí, va, en este país, va, pero...
0: ¿Cuánto
1: pero
0: cuesta?
1: Bueno, como leo, a mí no me gusta quejarme, Alero, pero hay veces, no creas, y duele más eso, hombre, que...
0: Que alguien le mande mensajito, sí, y ni le diga buenos días, sí, cómo estás, y no que, hey, mandame ahí una remesa.
1: Dios solo, Alero, sí.
0: Mandame la remesa, sí, ya te mando los datos, ya te mando.
1: Sí, no, y no es mentira, ahí tengo toda la, yo le mando la captura ahí, hasta va a quedar sobrado la letra.
0: Ay, hombre, ya, bomboncito. Sí.
1: Alero, y fíjate que cuando yo era allá, era el patito feo, fe.
0: ¿Ah?
1: Cuando yo vivía en Honduras, cuando no tenía los recursos, va.
0: Sí, correcto.
1: Era el patito feo, Alero.
0: Oiga bien.
1: Y ahora soy Tito.
0: Ahora sí.
1: Ahora soy Tito.
0: Bonito, ahora Tito. Soy Tito. De todo.
1: Tito, bonito, ¿cómo estás, manito?
0: Oiga.
1: Sí. No, hay muchos paisanos que están escuchando y ellos saben cómo se pasa aquí.
0: No, ya se sabe, sí, ya se sabe que es bastante, yo sé que la persona que me está escuchando en Estados Unidos saben que también cuesta ganarse esos dólares, cuesta, pero bastante, bastante, ¿verdad? Así es.
1: Por eso que llegue el mensaje ahí, va, hay muchas personas que dicen, ni $50 se manda, pero no crean, hay veces difícil, hay veces que se da algo, porque usted es galero, cuando yo me he propuesto, hago cosas, muchas cosas buenas, va.
0: Correcto, claro.
1: De corazón, lo hacemos de corazón, galero, no crean que...
0: Correcto, yo sé que usted lo...
1: Todo... Valoremos.
0: Ajá.
1: Sí, valoremos esos centavos que uno pueda logra mandar para allá, galero.
0: Aquí cuando... Dígale... Cuando alguien manda dinero aquí a Honduras, a la gente lo derrocha y no sabe cuánto cuesta ya ganarse ese dinero, ¿verdad?
1: Sí, mire, ve, a veces Alero, a veces cómo se recompensa a uno, que no le importa que le den un gracias después de que uno le mandó el billete, que por lo menos le digan, hey, gracias por lo que me mandó, hombre. Pero le manda el billete y ni se acuerdan ya ni siquiera de eso, Alero. Lo digo por experiencia, Alero, no por otra gente. Lo digo por experiencia, Alero.
0: Solo les notifican en el teléfono cuando ya...
1: Solo llegó la... Sí.
0: Ya sacaron el dinero.
1: Sí, solo llegó la notificación y no se vuelve a acordar del cliente hasta a ver cuándo.
0: Hasta cuando quiere más.
1: Sí, bueno... Acuérdese que este mensaje es mi persona, Alero. No quiero que, como dice, chimaduras tiene, va.
0: No, claro que sí. No,
1: usted lo dice. Sí, no quiero que la...
0: Ajá.
1: Sí, porque he estado escuchando yo, fíjese que escuché yo que las remesas es el mayor fuente de ingreso para el país.
0: Correcto,
1: independientemente,
0: claro.
1: No le mandas a la persona, pero eso genera trabajo para más personas y genera que compres cosas. O sea, es un movimiento. Claro, estaba escuchando yo, Alero, que ni toda la producción de banano, de café, se le asemejan a lo que...
0: A la remesa.
1: A lo que produce...
0: A lo que envían los hondureños. Yo quedé
1: con el ojo cuadrado cuando estaba escuchando eso. Y no, pues sí. Porque sí. Hay mucha gente que... Ya las tortillas ya no las quieren hacer en Honduras. Tiene que mandarlas a comprar ahora.
0: Todo comprado.
1: Sí. Sí. Yo dije, no, trátela. Sí, andate a traer el arroz chino, andate... Date el chatsu y todo eso, sí, ya no quieren ni cocinar, hombre, Alero. ¿Por qué? Porque están los bonitos ahí mandando dólares.
0: Ah, oiga bien.
1: Sí, no, y que me disculpen, va, no quiero ofender a nadie, no quiero que nadie vaya a sentirse ofendido, Alero.
0: Sí, bueno, sí. Perfecto. Excelente, Alero. Bueno. Qué bueno, me alegra mucho.
1: Saludos entonces. Y bendiciones.
0: Saludos. Sí,
1: saludos y bendiciones a todos, Alero.
0: Así es, bueno, excelente. Ahí le vamos a enviar aquella canción, El Lechero, ¿ah? ¿Está bien?
1: El Lechero, Lero, mándame El Lechero, Lero. Está perfecta la canción.
0: Está perfecta, Lero, para lo que estamos hablando, ¿verdad? El Lechero, sí. ¿Ah? Excelente. Sí. Bueno.
1: Ay, ese Lero, y la vida, ¿verdad? Ya me sacó la sopa, Lero. Oiga bien.
0: Oiga,
1: Sí, ya me va con la sopa, Lalero. Ahí le va a caer mal a muchos.
0: Sí. Bueno, pues, excelente. Gracias, hermano. Cuídense, mi buen amigo.
1: Vale, Lero, aquí seguimos en sintonía. Saludos a todos los amigos, Alero.
0: Bueno, que viva la independencia. Hoy estamos celebrando 205 aniversario de la patria, Honduras.
1: Sí. Y salúdeme a los que dicen, a los que no dan gracias tampoco.
0: Vaya, pues, ahí está.
1: De un solo bombazo. A lo que no les gusta decirle, gracias por haberme mandado ese sacrificio que mandaste.
0: Anda con todo el Alero hoy.
1: De un solo Alero, si es que ya me cayó, realmente ese sol me tiene devastado. Ya miró el video.
0: Sí, ya lo miré ya. Pero bueno.
1: Devastado.
0: Así es. Bueno, vamos. Voy a la pausa, ya volvemos ya aquí en La Moderna. Las 2 de la tarde con 40 minutos aquí en la Radio Popular. Ya regresamos. En unos minutos ya estaremos haciendo en vivo, haciendo contacto. Estamos haciendo transmisión en vivo desde el Boulevard Suyapa. Está pasando los desfiles. Ya vamos a hacer en vivo nuevamente con el periodista Kenner Izaguirre, que ahí está presente. Radio Moderna está presente en los desfiles de este aniversario 205. Voy a la pausa, volvemos.
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18: Bueno, encontramos a través de la Moderna del Grupo América. Bueno, son las 2 de la tarde con 48 minutos. 2 de la tarde con solamente 48 minutos aquí en Radio Moderna. Vamos a hacer un nuevo contacto en vivo y en directo desde el Boulevard Suyapa, aquí cerca del Boulevard Suyapa, donde están las instalaciones de Radio Moderna. Estamos ahí con nuestro gran amigo y periodista Kenner Izaguirre, que nos va a dar más pormenores y mayores de esos desfiles patrios. Me dice que está en estos momentos haciendo su paso ya por plantas tropicales, cerca de llegar al Estadio Nacional, el Instituto María Leona, el número 50. Vamos contigo nuevamente, Kenner Izaguirre.
19: Buenas tardes, Bocón. Buenas tardes aquí a todo el auditorio de Radio Moderna. Así es, como bien lo mencionas, ya estamos haciendo un nuevo contacto porque esas fiestas patrias las vamos a celebrar con todos los 205 años de independencia. Se celebran aquí en la capital de la República. Y justamente déjame comentarte, y para toda la audiencia de Radio Moderna, estamos viendo el Instituto número 50, como bien lo mencionas, el Instituto Mari Leonard, que está haciendo su presentación aquí en el Boulevard Suyapa de la capital. Déjame comentarte, Bombón, que son varias palionas, bonitas palionas que están engalanando a todo este bonito público. Vamos a escuchar un poco del ambiente, Bombón. Vamos a acercarnos también a la banda marcial que trae el Instituto Mary Leonard, porque es bastante los estudiantes que traen de esta banda marcial del Instituto Mary Leonard. Así que vamos a dejarle un poco del ambiente para este auditorio de Radio Moderna.

Día del Bombón, bueno, gran ambiente el que se vive ahorita a esa hora de la tarde, Bombón, cuando está exactamente a las 2:50 y va el Instituto Número 50 aquí en el Boulevard Suyapa de la capital. Vamos a seguirle dando un recorrido porque ya estamos llegando al Instituto Número 51, al Instituto Número 51, que es el caso del Centro de Educación Media Gubernamental Blanca Adriana Ponce. Este es el Instituto Número 51 que hace su presentación justamente aquí en el Boulevard Suyapa de la capital con rumbo al Estadio Nacional de Tegucigalpa, porque allá nos espera el presidente de la República junto con autoridades del gobierno. Pero el Instituto Blanca Adriana Ponce, este instituto que queda en la colonia Kennedy Bombón, uno de los institutos que también es uno de los esperados aquí por los capitalinos que están haciéndose presentes aquí en el Boulevard Suyapa de la capital, Bombón. Así que podemos ver también las palionas con ese vestido de color verde y la banda de guerra también que trae el Instituto Blanca Adriana Ponce. Así que vamos a escuchar un poco de la gente. Thank you.

0: Así es, Popó, me lo puedes escuchar. Si quiere, Popó, venite para acá, porque aquí el ambiente, Popó, el ambiente está a todo lo que da. Los capitalinos están disfrutando estos 205 años de independencia patria, Popó. ¿Cómo te sentirías vos aquí en esta, justamente donde estoy yo ubicado, Popó, deleitándote con esas bandas, deleitándote con esas palillonas, Popó, todo este ambientazo que se vive aquí en el Boulevard de Apa de la capital, Popó?
1: Excelente, qué bueno, qué gran ambiente. Ahí está viviendo el aniversario de la patria, el exactamente 205 aniversario. Ahí está, qué ambiente, qué ambientazo, Kenner, se está viendo. Así que diferentes colegios, ya solo faltarían 9 colegios. Kenner, para finalizar.
0: Sí, ya solo faltarían poquitos colegios ya para finalizar esas fiestas patrias que se viven aquí en la capital, Bombón. Ya, bueno, déjame decirte que justamente va a terminar temprano, como se pronosticaba, porque se pronosticaba que terminara como eso de las 3, 4 de la tarde. Ya los últimos institutos están haciendo su presentación, están haciendo su recorrido aquí en el Boulevard Suyapa de la capital con rumbo al Estadio Chelato Uclés, porque ya, bueno, ya está a punto de terminar. Así que, pero bueno, y también invitarle, porque todavía queda un poco de tiempo, todavía queda un poco de minutos, por decirlo así, unas horitas más, para que usted pueda venir aquí al Boulevard Suyapa o hacerse presente allá en el Estadio Nacional de Tegucigalpa. Cabe recalcar que la entrada allá del estadio es completamente gratis. Ya estuvimos por ahí haciéndole un recorrido a todo el Estadio Nacional de Tegucigalpa, llevando todas las impresiones que deja este 205 años de independencia, Bombón. Así que seguimos dando un recorrido, porque el instituto número 52 es nada más y nada menos que el Centro de Educación Media Gubernamental Técnico Nueva Suyapa es el número 52. Ese es el número 52, el Centro de Educación Media Gubernamental Técnico Nueva Suyapa, quien realiza su recorrido aquí, justamente en el Boulevard Suyapa de la capital. Pero, ¿qué te parece si vamos a dialogar un poco con las maestras, con las docentes que están aquí también haciendo su recorrido en el Boulevard Suyapa de la capital? Profesora, ¿cuál es su nombre? Karen, bueno, profesora Karen, ya celebrando estos 205 años de independencia, ¿cómo se merece? Orgulleciendo la patria. Y bueno, ¿qué decirte de los estudiantes? Bastante la preparación de ellos, ustedes como docentes lo han venido viendo en todo el trayecto del año. ¿Y cuánto tiempo para prepararse?
2: Estamos preparando desde mayo.
0: Y bueno, también recalcar qué mejor manera ustedes también, como docentes, como maestros, se sienten orgullosos al ver todos estos estudiantes que están rindiéndole tributo a la patria. Bueno, ahí está. Muchas gracias, profesora. La profesora ahí del Instituto Nueva Suyapa, el Centro de Educación Media Nueva Suyapa, Bombón, que déjame decirte que también trae su cuadro de palillonas, trae también la excelencia académica y también una representativa como el Indio Lempira, también trae bonitos trajes los estudiantes de aquí del Instituto Nueva Suyapa y el cuadro de palillona, Bombón. Todos los capitalinos esperando este cuadro de palillona que se está haciendo presente aquí en el Boulevard Suyapa. Escuchemos el ambiente.
1: Qué tremendo ambiente, tremendo. Tremendo ambiente lo que se vive.
0: Sí, dejaron el galío aquí en la capital de la República. Vamos a trasladarnos a otro contacto. Si tenemos ahí chance, vamos a movilizarnos hasta otro punto. Vamos a dejar por aquí ese segundo contacto del desfile de las fiestas patrias 2026, los 205 años de independencia, Bombón. Gran ambiente que se vive aquí en la capital de la República y me imagino que también en todo alrededor de Honduras y Centroamérica, Bombón. Volvemos con vos a la cabina de Radio Moderna.
1: Gracias, Kenner Izaguirre, con el ritmo de las bandas de guerra, las palionas y la alegría se está viendo. Ese aniversario 205 de la patria. Ya estaremos en unos momentos también nuevamente ahí con el periodista Kenneth Izaguirre, que nos ha estado informando. Ahí está presente el micrófono de Radio Moderna. Esos desfiles patrióticos. Las 12 de la tarde con 57 minutos. Nos vamos con más música. Aquí en La Moderna, saludos a mi buen amigo Willy Gómez. Allá en Los Ángeles, California. Me dicen que el alero anda un poco hoy. Hay que ponerle freno, ¿ah? Vámonos con el lechero. Aquí están los plebes del ancho. Más música aquí en La Moderna.
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0: Bueno, buenas tardes, buenas tardes, buenas tardes, queridos entes. Se marcan ya a las 3 de la tarde con 3 minutos. 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Las 3:04. Voy con oportunidad de desempleo, presten atención, vamos con oportunidad de desempleo en esa hora de la tarde, mucha, pero mucha atención, se busca una dependienta, una muchacha para atender una pulpería en la colonia El Carrizal, en Comayagüela, que tenga una edad de 20 a 35 años, con documentos en orden, llamar al 94-64-07-89, comunicarse al 94-64-07-89, se busca una muchacha para atender una pulpería en la colonia El Carrizal. También preste atención, vamos con otro portal de empleo, mucha pero mucha atención. Se busca los servicios de personal para trabajar en atención al cliente. Escuche bien, personal para trabajar en atención al cliente que tengan gusto por las ventas y servicios, disponibilidad de horario extendido, trabajo en centro comercial, que sean responsables. Llamar al 9400-8434. Se busca personal para trabajar en atención al cliente. Se marcan las 3 de la tarde con 5 minutos. 3 de la tarde con exactamente 5 minutos. 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
0: Gente que me está acompañando a través de el TikTok Live, bienvenidos a toda la gente.

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0: Llegamos a las 3 de la tarde con 11 minutos aquí en La Moderna del Grupo América. Buenas tardes, se marcan ya las 3 de la tarde con 11 minutos. Ya estamos finalizando nuestra programación. Gracias a la gente que nos ha acompañado, que nos ha visto por acá en TikTok Live durante este día de Fiestas Patrias, celebrando un aniversario más. Gracias, gracias a la gente que se me ha unido. ¿Verdad? Oiga bien, escuche. Se escucha al fondo. Se escucha el fondo de los colegios que todavía siguen desfilando. Ya solo faltan 7 colegios ya para que entren al Estadio Nacional, que está aquí en las afueras del Boulevard Suyapa, en eso de plantas tropicales, ¿verdad? Y ya cerca de llegar al Estadio Nacional, y aquí cerca aquí de la colonia Alameda, donde están las instalaciones de Radio América. Bueno, excelente, ya estamos cerca de finalizar estos desfiles y de así nosotros también ya estamos finalizar este, así es, en nuestra transmisión aquí en Radio Moderna. Excelente, ¿verdad? Aquí estamos en sintonía nuestra. Gracias a Willy Gómez, a toda la gente que se ha conectado por TikTok Live, ¿verdad? Así, a ver... ¿Verdad? Aquí está el compañero Kenner Izaguirre. Excelente, para que hagamos el último enlace. ¿Verdad? Para que hagamos ya el último enlace con el compañero Kenner Izaguirre, que ha estado también dándole cobertura a los desfiles patrios aquí en Radio Moderna. Bueno, excelente, las 3 de la tarde con 13 minutos. Estamos en la hora del café por acá, me dice. Y saludos a la Chencha. Oiga bien, aquí nos está llamando la Chencha. ¿Qué dice la Chencha? ¿Qué dice la Chencha? Aquí se está comunicando con nosotros la Chencha Crescencia Funes. Me dice, saludos, dice Eduardo. Saludos ahí a Crescencia Funes. ¿Verdad? Así es. Perfecto. Bueno, gracias entonces. Ahí, ¿verdad? Saludos a Crescencia Funes hasta ahí en el comedor El Palenque, que nos está escuchando. Feliz tarde para ella y feliz tarde a toda nuestra audiencia. Nos despedimos. Pasen una feliz tarde. Será hasta mañana a partir de las... eso de la 1 de la tarde estamos nuevamente aquí en La Moderna para que nos puedan volver a escuchar en la radio popular. Les deseo feliz tarde a todas las personas que nos han escuchado a través de las diferentes frecuencias de esta casa radial. Nos despedimos en ese 205 aniversario de la patria. Gracias a todos ustedes que nos han escuchado desde horas tempranas que hemos estado hoy. Hemos iniciado eso de las 12 del mediodía hasta este momento.
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0: Nos despedimos con esa canción bonita, que tiene una bonita letra de Polache, del gran Paul.
1: Bendiga.
0: El tema se llama Mira Honduras. Mira Honduras con otros ojos. Esta es la tierra, esta es nuestra tierra, que nos sentimos orgullosos. Aquí en Grupo América llevamos el corazón de nuestra nación. Aquí en este grupo radial importante de nuestro país, como es Grupo América, celebrando esta independencia. Con permiso, mi nombre es Eduardo Archaga. Será hasta mañana, Dios mediante, a partir de la 1 de la tarde estaremos con ustedes. Con permiso.

0: Así llegamos al final de esta tarde llena de música y diversión en el show del Bombón en Radio Moderna.
1: ¡Vámonos!
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1: 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Así dijeron los jóvenes que con orgullo revelaron en el podcast Conectados de Radio América el éxito de su emprendimiento, un hotel para mascotas.
2: Uno se queda como con los brazos cruzados, como decir, ¿qué hago? ¿Qué voy a hacer? Y una muy buena amiga me dijo, ¿sabes qué? Vos puedes poner un hotel de perros. Vos siempre me cuidas a mis perros, ¿por qué no pones un hotel? ¿Qué? Y me quedó el gusanito y empecé a hacer el estudio de mercado aquí en el país, con lo que hay tanto aquí en Tegucigalpa como en San Pedro Sula, donde realmente sí vi la necesidad y vi el espacio donde tenía que ser algo más familiar, algo más de hogar.
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0: Pinche corridón del aguaje activado, pariente. El otro día sacamos los cabezas en el rancho, viejo, como a las 3 de la mañana nos metimos. Me puse un loquerón.
1: Así es, a nosotros también nos gusta un chingo ese pinche corridón de los toquesones de canal. Compa, la que dice, te debo mi vida, mi
0: pito. Esa está perra. Bárbaro, pariente. Y usted, ¿quién ha robado y yo a quién he matado,
1: nadie,
0: pariente?
1: Compa, nadie. No hay pedo que me gusten los corridos, compa. No hay bronca, hay que darle macizo para adelante.
0: ¿Y qué es lo que andan diciendo, viejo?
1: Andan diciendo que dice que...

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1: Hola, muy buenas tardes, pueblo de Honduras que sintonizan Radio Moderna. Bienvenidos a su programa Aviva el Fuego. Sí, aviva el fuego de tu corazón, del movimiento católico conquistado a las naciones para Cristo. Bienvenidos esta tarde a este gran programa. Y como todas las tardes tenemos el privilegio que nos acompaña el fundador del movimiento, José García, al cual le damos la bienvenida. Muy buenas tardes, José.
2: Buenas tardes, hermano Elías. Muy buenas tardes a todos los hermanos y amigos que lo escuchan aquí en Tegucigalpa. Qué bendición los hermanos que lo escuchan en los diferentes lugares de Honduras. Es una gracia, es una alegría, es una bendición de poder llevar una palabra de aliento el día de hoy. Dice la palabra de Dios, buscar al Señor mientras pueda ser encontrado. Y qué bendición que por medio de este programa podamos encontrar una palabra de aliento, una palabra de bendición. No todo está perdido, hermano, que me escucha. Cuando tú sientes que ya todo se acabó, es cuando el Señor apenas viene comenzando. Así que ánimo. Ánimo, porque todo lo podemos en Cristo que lo fortalece, ya que Él va delante de nosotros, abriendo caminos adelante, que hoy es un día de gran bendición, porque el Señor está con nosotros.
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4: Pues bueno, hay que echarle ganas, hermanos de Conquistando, pues a todos, que Dios los bendiga, los saludamos desde Houston, Texas, para las naciones. En este programa les voy a compartir un tema que lo he titulado El Pecado. ¿Y qué estaba viendo? ¿Qué significa el pecado? ¿Qué significa el pecado? Según el diccionario, dice el diccionario que la palabra pecado es la desobediencia a la ley de Dios, o la violación a la ley de Dios. Ese es lo que el significado de la palabra pecado. ¿Qué significa pecado? Desobediencia a la ley de Dios o violación a la ley de Dios. Entonces, mucha gente dice, ay, es que ustedes son muy extremistas, ustedes son muy, ¿cómo se puede decir? Muy exagerados, muy fanáticos, y todo lo ven como pecado, y todo lo ven, en todos lados ven al diablo, y no, hombre, hay tantas cosas que dicen, pero bueno, una persona que ha conocido de Dios y se empieza a mover en las cosas espirituales, pues ya todo no lo ve normal, porque recuerda que la Biblia dice en Efesios que no peleamos contra carne ni sangre, sino contra espíritus que se mueven en los aires. Muchas veces, por ejemplo, alguna persona puede lastimarte, ofenderte o hacer algo, pero a veces no es la persona, a veces es algo que está usando a la persona. A veces hasta nosotros mismos somos usados por el enemigo, por eso hay que estar muy atentos. Muy atentos, porque el enemigo, el diablo, anda como león rugiente buscando a quién devorar. Así es que tener cuidado, hermanos que me escuchas, y este tema va a ser muy importante para tu crecimiento, hermano, hermana que me escuchas. Yo sé que la mayoría ya son servidores que quieren darle su vida a Jesús por medio del servicio. Pues bueno, este tema nos va a ayudar mucho. El pecado, una vez más, ¿qué significa el pecado? La desobediencia a la ley de Dios. Entonces es muy importante el pecado, conocer qué es el pecado, saber cómo podemos combatir el pecado y cómo podemos guerrear en contra del pecado, ¿no? Algo que me ha gustado mucho de Conquistando las Naciones para Cristo, y es una de las cosas por las que estoy aquí sirviendo, una, porque son muchas cosas, muchas virtudes para la gloria de Dios, pero una de las cosas es que desde un principio se me habló del pecado. Cuando yo comenzaba en los seguimientos que viví en mi retiro, siempre nos hablaban del pecado, que las malas palabras, que el alcohol, que la música.

tuvo un gigante con el que no pudo. Y no era un gigante físicamente, era el pecado, era la seducción, era la atracción sexual. Y hay que tener cuidado, porque vemos muchos servidores que podemos vencer gigantes, pero no podemos vencer el pecado. Y estaría hablando acerca de eso en este tema, es muy importante.

es algo con lo que tenemos que pelear, por eso estamos llamados a ganar batallas. Dice, ese es el mensaje que hemos recibido a todo el mundo, a todo ser humano, a todo aquel que ha recibido a Jesucristo en su corazón. Ese es el mensaje que hemos recibido de él, no de un hombre, no de cualquier persona, de Jesús, de Dios. San Juan, que fue uno de los discípulos, el discípulo amado, está diciendo, este es el mensaje que hemos recibido de él y que les anunciamos a ustedes. O sea, lo recibieron de Jesús y San Juan lo está anunciando a nosotros. O sea, la Biblia es clara, no es para que me digan, no, pero ese mensaje era para Jeremías o ese mensaje era para Elías. No, la Biblia es clara, nada más que nosotros a veces nos gusta poner tantos pretextos, nos gusta darle la vuelta a las cosas como son, y las cosas no son así. Las cosas son derechas, el que es frío, el que es caliente, pero el tibio será vomitado. ¿Y cuál es aquel tibio? El que anda aquí, pero también anda allá. El que anda buscando la santidad, pero también anda buscando el pecado. Cuidado. Cuidado, cuidado, cuidado. Va a haber personas que no les va a gustar este tema, va a haber personas que les va a doler la cabeza, va a haber personas que hasta les voy a caer mal, pero prefiero caerte mal, mi hermano, pero que Dios te sane y que te libere y que Dios te hable. Este es el mensaje que hemos recibido de él y que les anunciamos a ustedes, que Dios es luz y que en él no hay tinieblas. Amén. Muchos hemos pensado, para nosotros los católicos existe la reconciliación del sacramento de la confesión. Es cuando vas y te confiesas con un sacerdote y el sacerdote te absuelve de tus pecados. Eso es algo hermosísimo, es un sacramento de la Iglesia Católica, es algo muy poderoso. Pero nosotros hemos pensado, muchos de nosotros hemos pensado que por tener ese sacramento, Dios siempre nos va a estar perdonando, que lo podemos hacer cuando nosotros queramos. Hay unos que dicen, no, pues yo pequé de adulterio, y se confiesan, está bien, pero Dios le dijo a aquella mujer, yo también te perdono. Ya se fueron los que te juzgaban, bueno, yo también te perdono, vete, pero no lo vuelvas a hacer. Y es que es el problema de muchos de nosotros, que lo hacemos, vamos y nos confesamos y lo volvemos a hacer. Vamos y nos confesamos y lo volvemos a hacer. Hermano, esto no es un juego. Yo sé que es una batalla espiritual de que a veces podemos volver a caer, eso lo entiendo. Pero también hay que ser honestos cada uno con cada quien. ¿Qué es con lo que tú tienes que pelear? ¿Qué es el pecado que no te deja? ¿Qué es lo que no te deja ser libre? Entonces, bueno, dice, si decimos que estamos en comunión con él mientras caminamos en tinieblas, somos unos mentirosos y no actuamos en la verdad. Esta palabra, hermano, fue escrita para Martín Palafox, pero también para ti. Esta palabra es escrita para cada uno de nosotros. Y mira cómo la Biblia es clara, ¿no? Dice, si decimos, está hablando en general, si decimos que estamos en comunión con él mientras caminamos en tinieblas, somos unos mentirosos y actuamos y no actuamos en la verdad. ¿Cuántos de nosotros decimos, no, es que yo soy servidor de Dios, no, es que yo predico, yo soy intercedor, yo coordino, yo soy misionero, pero en realidad estás viviendo esa vida al 100%, o nada más eres misionero cuando vas a misionar y cuando regresas eres el mismo mentiroso, pecador en tu trabajo, en tu casa, en tu familia? Tenemos que abrir los ojos. Dice, si decimos que estamos en comunión con él mientras caminamos en tinieblas, somos unos mentirosos y no actuamos en la verdad. En cambio, si caminamos en la luz, lo mismo que él está en la luz, estamos en comunión unos con otros. Y la sangre de Jesús, el Hijo de Dios, nos purifica de todo pecado. Si caminamos en la luz, no en la perfección. Porque hay gente que piensa, no, es que necesito ser perfecto para no pecar. No, todos somos pecadores. Ahorita, en un ratito les voy a leer donde la Biblia dice que todos somos pecadores. Y que si tú dices que no eres pecador, pues termina siendo un mentiroso. Siempre vamos a pecar. Pero la Biblia dice aquí, en cambio, si caminamos en la luz. ¿Y quién es la luz? Cristo. Caminar en la luz significa tratar de hacer las cosas bien. Caminar en la luz significa, me voy a poner a servir en mi casa, tratando de dar testimonio. Me voy a poner a servir en mi trabajo dando testimonio. Me voy a poner a servir en el ministerio o en la iglesia dando testimonio. Porque puede haber personas que son ministros de Eucaristía y están haciendo un servicio hermoso, pero no están viviendo en la luz. Pueden tener una doble vida. Puede haber servidores ujieres o hasta en el coro, no sé, sirviendo, pero viviendo una vida no totalmente en la luz, sino teniendo una doble vida. Ahora, puede haber personas servidoras en los retiros, predicando, coordinando, intercediendo, pero al final de cuentas no estamos en la luz, porque en nuestra vida personal tenemos una vida diferente.
Allá vamos a los retiros, levantamos nuestras manos, oramos por las personas, y en nuestra casa levantamos nuestra mano solamente para golpear, solamente para criticar, solamente para juzgar, solamente para chismear, solamente para decir mentiras, maldiciones. Ten cuidado. En cambio, si caminamos en la luz, lo mismo que Él está en la luz, estamos en comunión unos con otros. Mira, y si estás en la luz, dice, y la sangre de Jesús, el Hijo de Dios, nos purifica de todo pecado, por supuesto. Tienes que reconocer tu pecado, vas con el sacerdote, se lo entregas y tratas de no volverlo a hacer. Si lo vuelves a hacer, vuelves a ir. Pero es que hay personas que dicen, no, es que yo lo voy a hacer, pues como quiera voy y me confianza y no pasa nada. No, ahí ten cuidado. No tentarás al Señor tu Dios. No tentarás al Señor tu Dios. O sea, sí, cometiste un error, está bien. David lo cometió, pero se arrepintió y fue a confesar. Pidió perdón y no lo volvió a hacer. Dice, si decimos, versículo 8, si decimos que no tenemos pecado, escucha, si decimos que no tenemos pecado, nos estamos engañando a nosotros mismos y la verdad no está en nosotros. Entonces, no hay nadie que pueda decir yo no tengo pecado, yo soy un santo. No hay nadie que pueda decir eso. Porque si tú dices que no tienes pecado, si tú dices que no tienes pecado, eres un mentiroso o eres una mentirosa. Porque todos somos pecadores. Ahora, hay tipos de pecados. Están los pecados mortales y el pecado mortal es el que te aparta de la gracia de Dios. Si tú mueres en pecado mortal, no podrás estar en el cielo. Pero si tú mueres con pecados veniales, que son los pecados un poco más ligeros, vamos a decirlo así, alguna ofensa, chisme, no sé, son pecados veniales que por medio de la misa también quedan perdonados. Por eso al principio se hace la profesión, ¿no? Entonces, si nos damos cuenta, el pecado mortal es el que te aparta de la gracia de Dios. Por eso no nos dejan comulgar si estamos en pecado mortal. Por ejemplo, una pareja, yo sé que esto no les va a gustar, pero se los tengo que decir, porque Dios me va a pedir cuentas de todo esto también. Una pareja, si vive en unión libre, escúchame, si vive en unión libre, teniendo relaciones y todo, bueno, esa pareja, si no está casada, si no tiene el sacramento del matrimonio, no podrá ir al cielo. Y tú dirás, hermano, pero es que nosotros no estamos casados, pero vamos a todos los retiros, pero vamos a misa todos los días. Aunque vayas a misa todos los días, no puedes comulgar, porque estás en pecado mortal. Decía un padre en un retiro, hermanos, no importa qué tanta, en un retiro de matrimonio, no importa qué tanto tiempo tengas con tu pareja, no importa qué tanto tiempo le sirvas a Dios, puedes hacer ayunos de pan y agua 40 días, pero al final de cuentas estás en pecado mortal, porque no tienes el sacramento del matrimonio y estás viviendo con una persona y teniendo relaciones con esa persona. Al final de cuentas, no vas a ir al cielo. Y eso es algo que a muchos no nos gusta, que nos digan la verdad, pero la verdad nos hará libres. Entonces, el pecado mortal nos aparta de la gracia de Dios. Y hay muchos tipos de pecados mortales, ¿no? Uno es el adulterio, pues hay muchos tipos de pecados mortales. O faltar a misa un domingo también es un pecado mortal. Entonces, yo los invito a que busquen, estudien, investiguen los pecados mortales, los pecados veniales. Ahora, ¿un pecado venial tiene menos poder que el mortal? Pues sí, pero sigue siendo un pecado. Y no porque sea un pecado venial quiere decir que tú lo puedes seguir haciendo. No, el punto es buscar la santidad. He escuchado testimonios de monjitas que están encerradas. ¿Y una monjita en qué puede pensar, hermano, estando encerrada, no ver hombres, no tener así como alguna tentación, vamos a decirlo así? Porque hay monjitas que tienen ese llamado a encerrarse, ¿no? En un convento, en algún lugar, monasterio. Y estaba escuchando una revelación o un testimonio de una de ellas que decía que cuando ella se confesaba todos los días y vivía encerrada en un monasterio. Y yo dije, pues, ¿de qué se va a confesar? Si no puede ver el teléfono, si no ve televisión, si no ve hombres, porque no hay ningún hombre ahí. O sea, ¿de qué se va a confesar? ¿Y sabes cuáles eran sus confesiones? Hoy vengo a confesarme, Señor, porque me quedó un pedacito de pan, no me lo pude comer y te pido perdón por eso. Hoy vine, Señor, a confesarme porque me tenía que levantar a las 8 de la mañana y me levanté a las 8:05. ¿Te fijas? Esos son pequeños pecados, pero ella los tenía que decir. Entonces, conforme a tu caminar en Dios, tus pecados que están así, tienen que ir así. Pero al final de cuentas siempre va a haber pecado, pero tú ya no tienes que tener estos pecados: pecado de lujuria, pecado de pornografía, pecado de adulterio, homosexualidad. Todo eso tiene que ir bajando, ir dejando esos pecados. Después vienen los pecados de la envidia, de la gula, por supuesto, pero ya son pecados, van bajando, hasta que tú llegues a
a un día confesarte y decir, Señor, te pido perdón porque no saludé al hermano. Ese es un pecado porque tenía que darle el amor, tenía que representarte a ti, Señor, aquí en la tierra. Yo sé que esto no es fácil, pero la Biblia es clara. Dice, si nosotros, si decimos que no tenemos pecado, nos estamos engañando a nosotros mismos y la verdad no está en nosotros. Pero si confesamos nuestros pecados, el que es fiel y justo nos perdonará nuestros pecados y nos limpiará de toda maldad. Es tan importante confesar nuestros pecados y no confesárselo a todo mundo, ir con la vecina, no, fíjate que yo cometí este pecado. No, hermano, cuando Jesús está diciendo, o la Biblia está diciendo, que confieses tus pecados por medio del sacramento de la confesión, confesarnos. Por ejemplo, los protestantes tienen la idea o ideología de que ellos se pueden confesar directamente con Dios. Ellos no van con un sacerdote porque no tienen sacerdotes en su iglesia, como lo tenemos la iglesia católica. ¿Y qué hacen ellos? No van y se confiesan con su pastor. No, ellos directamente, Señor, te pido perdón por eso. Esa es su manera de confesarse. Pero los católicos no. A los católicos se nos dejó esta bendición del sacramento de la confesión. Cuando uno comete un pecado mortal o sabe que le falló a Dios, a una iglesia, se confiesa con un sacerdote, pide perdón por sus pecados, entrega sus pecados y vuelve a levantarse y a tratar de tener una vida en santidad, en gracia con Dios. Amén. Ahora es muy importante, y siempre se los decimos en los retiros, cuando tú te vayas a confesar con un padre, confiesa todo, porque ¿de qué sirve que vayas y llegues con 5 pecados y nada más confieses 3 y te vayas con 2? No, siempre confiesa. Yo sé que hay pecados que nos dan vergüenza, yo sé que hay pecados que nos da hasta miedo decirlos, pero tú se los entregas a Dios, es una libertad, es una arma menos para el enemigo. Esto muchas veces los he dicho, ¿no? Hay que quitarle armas al enemigo. ¿Y cómo le quitas armas al enemigo? Confesándonos. Confesando realmente quién eres, no guardando esos secretos. No, he escuchado hombres o mujeres decir, es que yo ese secreto me lo voy a llevar a la tumba. Puede ser allá en el infierno y no en el cielo. Porque no te estoy diciendo que vayas y le digas lo que hiciste a otra persona, sino que vayas y se lo digas a un sacerdote, te arrepientas de ese pecado y trates de no volverlo a hacer. Oh, hermano, pero es que si yo le dijera a mi esposa que la engañé, me deja y ya nuestro matrimonio se ha restaurado. Pues bueno, te recomiendo que no se lo digas, pero sí vayas y hables con un sacerdote y entregues ese pecado y nunca más lo vuelvas a hacer. Hay que pedirle sabiduría a Dios, nunca más lo vuelvas a hacer. Que te arrepientas de ese pecado. Ahora, todos los pecados van a traer consecuencia, por supuesto que sí. Aunque tú los hayas entregado por medio de la confesión, traerán una consecuencia. Pues es muy importante. Esto del pecado es un tema muy profundo. Podemos hacer un retiro de una semana y hablar solamente del pecado. Cómo entra el pecado, cómo va pelear con el pecado. Pero bueno, no tengo tanto tiempo, no me puedo alargar mucho, pero sí quiero tocar algunos puntos acerca de esto y hablarte más que nada de lo que la Biblia dice. Ya después tú puedes investigar. Es muy importante todo esto. Entonces dice, pero si confesamos nuestros pecados, el que es fiel y justo nos perdonará nuestros pecados y nos limpiará de toda maldad. Por ejemplo, David pecó. ¿Y sabes? Algo que nos pasa mucho como servidores de Dios, que a veces pecamos y decimos, pero nadie se dio cuenta. Ah, pero yo creo que no va a pasar nada. Y David pensó lo mismo. David cayó en adulterio porque se acostó con Betsabé, que era una mujer casada. David mandó matar al esposo de Betsabé, que era Urías. O sea, ya era no nada más el pecado de sexo, de adulterio. Ya estaba convirtiéndose en un asesino mentiroso. O sea, eran muchos pecados que ya estaban entrando ahí. Ahora, David siguió viviendo un tiempo de su vida con ese pecado y siguió siendo el rey, siguió siendo el comandante, siguió siendo el líder del pueblo de Israel, pero él había cometido ese pecado. Hasta que Dios levanta a un hombre y este profeta va y habla con él y le dice, ¿sabes qué, David? Está pasando esto, esto y esto. Hubo un hombre que le quitó la esposa a su esposo y bueno, le empieza a platicar la historia. Y David, ¿qué dice? Bueno, ese hombre necesita ser matado, necesita recibir ese castigo. Y el profeta Jonatán le dice, David, pues ese eres tú, eres tú. Si te das cuenta, David estaba dando consejo y estaba dando una respuesta. No, pues este necesita ser castigado. Él no se estaba acordando. Yo no sé si no se acordaba o yo no sé si por vergüenza no quería
exponerlo ante la gente, pero David se hizo como el loco. Dijo, no, pues él necesita ser castigado. Pero el profeta Jonatán, el profeta es aquel que anuncia y denuncia, anuncia y denuncia. Y el profeta Jonatán era su mejor amigo de David. Pero le dijo, ¿sabes qué, David? Ese hombre del que te estoy hablando, al que tú dices que merece castigo, eres tú. Tú te acostaste con Betsabé. Tú mandaste matar a su esposo Urías. Y ahí es donde David, ¡pum!, se va para abajo. Tal vez porque dice, me descubrieron. Y es donde empieza David a caer en depresión, en tristeza, en soledad. Ya no escucha la voz de Dios. Se siente culpable. Y por mucho tiempo pasó así, triste, solo, sin escuchar la voz de Dios. ¿Por qué? Por causa del pecado, porque la causa, la consecuencia del pecado es muerte. Ahorita también lo vamos a leer. Y cayó en una muerte espiritual donde se sentía que no servía para nada, le había fallado a Dios, ya no quería seguir adelante. Y muchas veces así hay servidores o que están en pecado y no quieren aceptar su pecado y siguen sirviendo, siguen llevando su vida igual con ese pecado escondido. Pero recuerda, la Biblia es clara y dice que todo saldrá a la luz. ¿Cuándo? Yo no lo sé. ¿Tardó para que lo de David saliera a la luz? Sí tardó, pero al final de cuentas salió. Yo no sé qué vida tú llevas en este momento, pero si hay algo que no estás haciendo correctamente bien, déjame decirte que tarde o temprano saldrá a la luz. Dios mandará a sus ángeles, Dios pondrá a alguna persona. Yo no sé cómo Dios lo va a hacer, pero al final de cuentas va a salir a la luz. Y ahí es donde tenemos que tener mucho cuidado. Cuidarnos nosotros mismos, de no caer en pecado, de no. Y si cometes un error, inmediatamente ve con un sacerdote, pide perdón y trata de no volverlo a hacer. Pero David estuvo viviendo con ese pecado. Y él pensó que estaba bien. Y no estaba bien. Entonces cuando el profeta Jonatán viene y habla con él, David se siente derrotado. Él sabe que le falló a Dios, pero el enemigo lo empieza a aplastar, lo empieza a triturar. Tal vez le empieza a decir esas voces como nos las dice a nosotros: no sirves para nada, eres un hipócrita, ¿de qué te sirve estar aquí si no puedes ni con tu carne? Mataste a Goliat, pero no puedes matar el pecado de tu carne, la tentación de tu carne. Me imagino que debe haber sido muy difícil para David. A tal punto que en el Salmo 51 David le empieza a pedir perdón a Dios. Dice, es que siento como mis huesos que se secan. Lean el Salmo 51 y David pide perdón. Dios lo perdona. Dice, si dijéramos que no hemos pecado, sería como decir que él miente y su palabra no estaría nosotros. Ay, ay, ay. Pero no puedes decir

Martín, Dios te está hablando para que ya no peques. María, Luisa, Roberto, Luis, como te llames. Dios te está hablando hoy con esta palabra para que ya no peques. Y hijitos míos, les he escrito esto para que no pequen. Pero si uno peca, tenemos un defensor ante el Padre, Jesucristo. Él es justo. Él es la víctima por nuestros pecados, y no solo por nuestros pecados, sino por los pecados del mundo entero. Es a lo que viene la confesión. Dejó esa confesión, el sacramento de la confesión, para que nosotros vayamos y confesemos nuestros pecados. Estaba escuchando un día, hace mucho tiempo, al padre Gabriel Lamour, que era el sacerdote exorcista del Vaticano. Él tenía muchos casos de demonios que se le manifestaban a las personas que se contagiaban o se infectaban o contaminaban, como le quieras decir, personas que estaban endemoniadas, vamos a decirlo ya más sencillamente. Y cuando el padre hacía esas entrevistas y oraciones, porque primero se entrevista a la persona y de ahí empieza la charla, empieza a platicar para ver cómo se metió ese demonio al cuerpo de esa persona. Entonces el padre Gabriel Amor dice que el mayor exorcismo o que el mejor exorcismo que él ha visto es la confesión. Es que cuando tú te confiesas y das una buena confesión de ti, de lo que has hecho, de lo que hay en tu corazón guardado, ese es el exorcismo más grande que puede haber. ¿Por qué? Porque estás derribando al diablo al confesar tus pecados. Si tú vas y te confiesas y dejas muchos pecados escondidos, el diablo está contento. Es más, el diablo te aplaude, el diablo dice amén, amén por ese pecado. ¿Pero sabes por qué está contento el diablo? Porque dejaste tres pecados o un pecado escondido ahí, muy escondidito, y no quisiste decirlo ni arrepentirte de él. Entonces el diablo dice, ja, con ese te voy a vencer, te voy a matar, te voy a destruir todo lo que tú tienes con ese pecado. Entonces es la importancia de confesarnos, pero que cuando nos confesemos lo digamos todo, por muy penoso que sea el pecado, por muy doloroso que sea el pecado. Si tú lo hiciste, confiésalo. Arrepiéntete. Arrepentimiento. Dice, vean cómo sabremos que lo conocemos y cumplimos sus mandamientos. Si alguien dice, yo lo conozco, pero no guarda sus mandatos, ese es un mentiroso. Y la verdad no es en él. En cambio, si uno guarda su palabra, el auténtico amor de Dios está en él. Y vean cómo conoceremos que estamos en él. Si alguien dice, yo permanezco en él, debe portarse como él se portó. Ay, ay, ay. ¿Cuánta gente no me manda un mensaje o me habla diciendo, hermano, cómo me tengo que portar para que Dios esté en mí, para que Dios me bendiga, para que Dios me hable? Pues pórtate como Dios se portó, pórtate como Jesús se portó. Y esto no es una palabra de mía ni del hombre, sino versículo, capítulo 2 del versículo 6 dice, si alguien dice, yo permanezco en él, debe portarse como él se portó. Él no anduvo en pornografía, él no anduvo en lujuria, él no anduvo mintiendo, él no anduvo pecando y haciendo tantas tonterías. ¿Quieres vivir una vida libre espiritualmente? Pórtate como Jesús. Yo siempre les he dicho a las mujeres, mujeres, antes de salir de tu casa, órate en el espejo y dile a Dios, Señor, ¿te gusta cómo estoy vestida? Si tú sientes esa paz, pues gloria a Dios. Pero si tú sientes esa intranquilidad, incertidumbre, opresión, pues mejor vete y cámbiate de ropa. Porque tal vez, mujer, puede ser una piedra de tropiezo para un hombre o un sacerdote, porque todos somos seres humanos. Y es para los hombres. Vístete adecuadamente. Habla de acuerdo como Jesús habló. Jesús no habló con groserías. Yo no sé por qué hay tantos servidores que siguen diciendo groserías, pero quieren ser servidores. Yo sé que es un proceso, pero no te puedes quedar en el proceso. No te puedes quedar en el proceso, hermano. Hay personas que me dicen, hermano, tengo tantos años en el desierto que Dios no me habla. A ver, hay algo que no está bien. Un desierto Dios lo permite, sí, pero el desierto no es para toda tu vida. Dios no dejó al pueblo de Israel toda su vida en el desierto. Ellos permanecieron en el desierto por su desobediencia. Pero los desiertos fueron diseñados y hechos para que pases sobre ellos, no para que te quedes a vivir en ellos. Entonces, si tu vida siempre ha sido un desierto, ahí hay algo que no estás haciendo bien. Ahora, un desierto te hace madurar, te hace crecer, sí, pero no es para que vivas ahí. Si alguien dice, yo permanezco en él, debe portarse como él. Tenemos una gran tarea y tenemos un trabajo muy, muy fuerte que hacer. Debemos portarnos como Jesús. Cuando tú le grites a tu esposo o a tu esposa, ponte a pensar, ¿Jesús haría lo mismo? Cuando tú engañes a tu esposo o a tu esposa, pregúntate, ¿Jesús haría lo mismo? Cuando tú te tomas una cerveza y andes ahí de chismoso o chismosa, pregúntate, ¿Jesús?

0: ¿Jesús haría lo mismo?
1: Cuando tú hables mal de las demás personas, critiques y juzgues, pregúntate, ¿Jesús haría lo mismo?
0: ¿Jesús haría lo mismo?
1: Y si tú sientes que Jesús no lo haría, pídele perdón a Dios por lo que estás haciendo. Pídele perdón a Dios. Ahí es donde la gente dice, es que ustedes todo lo ven mal. Es que lo veamos mal. Sino que Jesús te está diciendo, si alguien dice, yo permanezco en él, debe portarse como él se portó. Y la gente te va a criticar, oye, pero ya no vas a fiestas, ya no bailas reggaetón, ya no bailas cumbias. Sí, porque Jesús estaba en las fiestas, sí, pero no estaba ahí haciendo esas tonterías que uno hace a causa del alcohol. No, mira, Jesús, tú dirás, hermano, pero Jesús sí fue a una boda. Ajá, pues claro que fue a una boda, pero cuando fue, hizo un milagro. O sea, tú vas a las bodas y ahí haces milagros, o eres instrumento para que algo suceda espiritualmente. Yo voy a bodas, voy a 15 años, voy a fiestas, pero en esas fiestas tratamos de que seamos instrumentos de Dios. A mí me encanta ir a coordinar bodas, 15 años, cuando puedo, por supuesto, no siempre puedo, pero cuando puedo estar ahí. ¿Por qué? Porque Dios también le habla a la gente por medio de esas fiestas carismáticas. Pero también he ido a bodas que no son carismáticas, y lo hago por respeto, por educación y por amistad. Pero no el que yo vaya a una boda mundana o una fiesta mundana quiere decir que yo me voy a portar como una gente mundana. No, estamos en el mundo, pero no pertenecemos al mundo. O sea, no porque vaya, hace un tiempo, unos meses, fui a una boda, tenía norteños. Bueno, yo fui con mi esposa y mi familia por respeto, educación y por amistad. Simplemente fuimos a la misa, fuimos a la comida, comimos, terminamos de comer. Batitas, ¿para qué te quiero? Vámonos para la casa. Vámonos para la casa. Había cerveza, ¿qué? Yo no participo en eso. Nosotros los venimos a acompañar por la amistad que tenemos, pero hasta ahí. Nosotros tenemos otras creencias, nosotros queremos vivir otra vida diferente como Jesús se portó. No los criticamos, no los juzgamos, simplemente nosotros no podemos ser partícipes de eso. Por respeto fuimos, comimos, como el padre, un padre nos platicaba un día, ¿no? El hermanito dice, miren, por ejemplo, mi familia le gusta tomar, mi familia les gusta el baile. Dice, pero yo soy un sacerdote del Dios Altísimo. Yo no puedo andar bailando, yo no puedo andar ahí tomando, haciendo espectáculos ahí, ¿no? Dice, ¿qué hago yo? Por ejemplo, en Año Nuevo, toda la familia se junta y me invitan. ¿Ustedes creen que yo no voy a ir? Sí, ahí estoy. Comemos, celebramos el Año Nuevo con una oración. Y cuando se termina, cuando ya empiezo que van a empezar a tomar y a bailar y a hacer sus tonterías, simplemente, bueno, gracias por todo, ya me tengo que ir porque mañana tengo misa temprano. Y se va para su casa el padre. Eso es lo que nos platicaba el padre. Y así tiene que ser, hermano. Es que tienes que ser luz en medio de la oscuridad. Y tienes que predicar a tiempo y a destiempo. Tienes que estar ahí. Respetamos todo, por supuesto hay que respetar. Pero tú y yo, como servidores de Dios, tenemos que dar un buen testimonio. Un buen testimonio. Un buen testimonio de cómo hablas, de cómo te vistes, de cómo te portas. Un buen testimonio. Aunque no seamos perfectos, pero tienes que buscar la santidad, la perfección en Dios. ¿Por qué? Porque Él dijo, si alguien dice, yo permanezco en él, debe portarse como él se portó. Segunda de Juan, capítulo 2, versículo 6. Si alguien dice, yo permanezco en él, si tú dices, yo permanezco en él, pues bueno, debes portarte como él se portó. Ayudar a la gente, ser amable, darle una palabra de aliento al alcohólico, al drogadicto, a la persona que está en problemas. Sí, pero no ser parte de eso. La Biblia dice que Jesús visitó prostitutas, pero no se acostó con prostitutas. La Biblia dice que Jesús visitó borrachos, enfermos, sí, pero no se hizo igual que ellos, porque su misión era traer esa palabra, traer ese amor a todos aquellos que estaban perdidos. Por eso Él dice que Él no vino a los santos, Él vino a los pecadores. Todos somos pecadores.
2: Bendito sea el Señor.
1: Romanos capítulo 3, Romanos capítulo 3, dice la palabra de Dios así. Romanos capítulo 3, versículo 23, Romanos capítulo 3, versículo 23. No hay distinción de personas, pues todos pecaron y están faltos de la gloria de Dios. O sea, no hay distinción de personas. Pablo le está diciendo a los romanos, miren, todos pecaron. No hay distinción de que no, todos pecaron. Dice, no hay distinción de personas, pues todos pecaron y están faltos de la gloria de Dios. Pero todos son hechos justos gratuitamente por pura bondad mediante la redención realizada en Cristo Jesús. Dios lo puso como víctima cuya sangre nos consigue el perdón. Y esto es obra de fe. Entonces, cuando tú vas a la confesión con un sacerdote, eso es una obra de fe. Porque hay mucha gente que va y se confiesa, y aunque lo dice con la boca, con las palabras, no lo creen. Hay gente que yo he escuchado, y a mí también me sucedió, de que a veces vas con el sacerdote, le confiesas tu pecado: Señor, vengo a confesarme de este pecado. Y sales de ahí y te sientes igual, y sientes el mismo tormento por ese pecado, esa acción que hiciste. ¿Por qué? Porque no hiciste esa acción en fe. Hacer la acción en fe quiere decir que tú te presentas ante el sacerdote, y el sacerdote representa a Jesucristo aquí en la tierra. Y cuando tú le entregas tu pecado, es como si Jesús te quitara esa carga, y te la quita y la deja a sus pies. Vete, pero no vuelvas a pecar. Te vas, pero ya no te puedes llevar ese pecado. Pero eso es hacerlo en fe. Yo creo que por medio de esa confesión soy sano, soy libre y soy perdonado por Jesucristo. Y te vas para tu casa, te vas a hacer lo que tengas que hacer. Pero en fe declaras y dices que ese pecado ya no está en ti, porque ya se lo entregaste a Jesucristo por medio de la confesión. Dice, así demuestra Dios cómo nos hace justos, perdonándonos los pecados del pasado. O sea, no, nunca puedes pedir perdón por los pecados del futuro que viene. No, estás pidiendo perdón por los pecados que ya has hecho en el presente, que comienzan a ser en el pasado, ¿no? Porque el presente y el pasado son los pecados. Ok, bueno. Dice, perdonando los pecados del pasado que habías soportado en aquel tiempo, y demuestra también cómo nos reforma en el tiempo presente. El que es justo nos hace justos por la fe cristiana. Y ahora, ¿dónde están nuestros títulos? Fueron echados fuera. Lo hablábamos hace rato con Elías, ¿no? Todos, la mayoría, hemos llegado conquistando las naciones. Éramos drogadictos, borrachos, peleoneros, mujeriegos, adúlteros, muchos con homosexualidad, pornografía, lujuria, tantos demonios de maldiciones, visitábamos brujos. Ok, esos eran los títulos, dice aquí la palabra de Dios. Dice, ¿y ahora dónde están nuestros títulos? Se fueron echados fuera. ¿Por medio de qué? De la confesión. Por medio del perdón de los pecados. Esto es increíble. Romanos capítulo 6, versículo 17 dice así. Ven que uso figuras humanas, pues tal vez les cueste entender. Mira San Pablo, cómo nos habla por medio de lo que le hablaba a los romanos en ese tiempo, ¿no? Porque tal vez muchos van a decir, ay, es que el hermano es bien exagerado. No es algo que yo te esté diciendo. Esto es algo, un principio bíblico de parte del reino de Dios para cada uno de nosotros que queremos ser servidores, que queremos ser hijos de Dios, verdaderos hijos de Dios. Dice San Pablo, ve que uso figuras humanas, pues tal vez les cueste entender. Dice, hubo un tiempo en que llevaron una vida desordenada e hicieron sus cuerpos esclavos de la impureza y del desorden. Yo creo que todos pasamos por ahí y tal vez hay algunos que están en ese proceso. Lo repito, hubo un tiempo que llevaron una vida desordenada e hicieron sus cuerpos esclavos de impurezas, del desorden. ¡Wow! Conviértanlos ahora en servidores de la justicia verdadera para llegar a ser santos. Cuando eran esclavos del pecado, se sentían muy libres respecto al camino de la justicia. Pero con todas esas cosas de las que ahora se avergüenzan, ¿cuál ha sido el fruto? Al final, hasta la muerte. Ahora, en cambio, siendo libres del pecado y sirviendo a Dios, trabajan para su propia santificación y al final está la vida eterna. El pecado paga un salario y es la muerte. La vida eterna, en cambio, es el don de Dios en Cristo Jesús. Entonces, esto es muy bonito porque nos está hablando San Pablo de que antes vivíamos una vida desordenada y teníamos nuestros cuerpos esclavos a la impureza y al desorden, dice San Pablo, pero conviértanos ahora en servidores de la justicia verdadera para llegar a ser santos. Cuando eran esclavos del pecado se sentían muy libres respecto al camino de la justicia. Cuando éramos pecadores, que andábamos en la libertad mundana, pues pensábamos que todo estaba bien, a nada le veíamos nada mal. Hombre, ahorita me da tristeza, ¿no? Ver videos, porque no lo he visto físicamente, pero ver videos de niñas en diferentes países, tal vez hasta aquí en Estados Unidos también, bailando reggaetón a los 12, 11 años, con un niño casi teniendo sexo sexo con ropa y ahí moviéndole el trasero al niño, bien pegado ante el niño, o sea, como si estuvieran teniendo relaciones, mi hermano. Cuando nosotros no conocíamos de Dios, lo veíamos normal, hasta gracioso, hasta nos reíamos de eso. Pero ahora que conoces de Dios, dices, wow, eso no está bien. Están ofendiendo a Dios, porque la Biblia dice que somos templos y morada del Espíritu Santo. Tu cuerpo es el templo y morada del Espíritu Santo. No podemos andar haciendo esas tonterías, mi hermano. Mucho menos podemos permitir que nuestros hijos las hagan. Pero para que nuestros hijos no las hagan, primero tenemos que darle ejemplo nosotros. No podemos decirle a un niño, no tomes, o a un joven, no tomes, cuando tú eres un alcohólico. No puedes decirle a una niña, hey, ya no digas esas groserías, cuando la mamá se la pasa gritando puras groserías. No, un ciego no puede guiar a otro ciego. Primero, como padres, tenemos que dar el ejemplo. Instruye al niño en el camino y de grande no se apartará de él. Y esa es una realidad, mi hermano. Pues bueno, este es el pecado. Y San Pablo, Juan y Jesús nos dicen, desháganse del pecado, arrepiéntanse del pecado. David, su vida, su testimonio queda plasmado en la Biblia. Mató gigantes, venció ejércitos, pero hubo un tiempo que no pudo vencer su carne y cayó en la tentación. Pero sabes, David sufrió por consecuencia del pecado, sí. Pero llegó un momento donde él se arrepintió, le pidió perdón a Dios. Le pidió perdón a Dios, Dios lo perdonó. Y Salmo 51 dice, ten piedad de mí, oh Dios, en tu bondad, por tu gran corazón, borra mi falta. Que mi alma quede limpia de malicia, purifícame de mi pecado. Pues mi falta yo bien la conozco. Ahora ya David lo está reconociendo. Dice, y mi pecado está siempre ante mí. El pecado siempre va a estar ante ti, mi hermano. Una cosa es que no lo quieras aceptar o que no lo quieras entregar a Dios por medio del sacramento de la confesión. Pero el pecado siempre va a estar ahí. Cuando tú se lo entregas a Dios, ese pecado ya no es tuyo. Ya se lo entregaste a Dios. Ya el pecado fue deshecho, fue anulado, fue aniquilado, fue pisoteado. Fue sanado y restaurado por las llagas de Jesucristo. Dice, pues mi falta yo bien la conozco y mi pecado está siempre ante mí. Contra ti solo pequé. Hermano, te voy a decir algo. Varón, si tú caes en adulterio, no le estás fallando a tu esposa, le estás fallando a Dios. Mujer, si tú caes en adulterio, no le estás fallando a tu esposa, le estás fallando a Dios. Joven, hijo, que me escuchas. Si tú caes en pornografía, en vicios, drogas, cualquier pecado, adicción, no le estás fallando a tu familia, le estás fallando a Dios. Un día mi esposa me dijo, hace mucho tiempo, Dios restauró nuestro matrimonio, un matrimonio deshecho, pero Dios lo restauró. Y en nuestra vida pasada, pues yo era muy mujeriego, me gustaban las mujeres y engañaba a mi esposa. Y no lo digo con alegría ni para, no sé, para vanagloriarme, no, para presumir, no. Lo digo como un testimonio. Cuando yo vivo mi retiro, Dios me sana, restaura mi corazón, pido perdón por mis errores y mis pecados y trato de vivir una vida diferente. Un día le dijeron a mi esposa, ya tenía como 4 o 5 años en el ministerio, y le dijeron a mi esposa, oye, hemos escuchado tu testimonio y te tenemos una pregunta. ¿No te dan celos que de repente lleguen hermanas y abracen al hermano Martín? Antes mi esposa era una celosa, no se me podía acercar una mujer, pero era porque yo la hice celosa, porque ya desconfiaba de todo, de mí. Entonces me gustó la respuesta que ella dijo. Le preguntaron, ¿no te dan celos que lleguen y que lo abracen servidoras o mujeres? Porque al final de cuentas son mujeres. Por ejemplo, en los retiros muchas personas se acercan a darnos un abrazo, ¿no? Cuando estábamos coordinando, predicando. Y le dijeron, ¿no te dan celos que la abracen? Y él ya dijo algo que me trastornó y que me, no sé, me perforó mi corazón. Dijo, no me dan celos. Porque yo sé que si mi esposo vuelve a fallarme, ya no me falla a mí, sino le va a fallar a Dios. Y desde ese día, mi hermano, yo entendí que al final de cuentas no le fallo a mi esposa, le fallo a Dios. Entonces, todo el pecado que tú puedas hacer, por supuesto, va a traer una consecuencia en tu familia, pero comenzarás fallándole a Dios. Y David lo aceptó y él dijo, Señor, he pecado, límpiame y sáname. Límpiame de mi maldad y sáname. Y Dios lo sanó. Para terminar esta prédica, les quiero leer 2 Crónicas capítulo 7 versículo 14, con esto termino para hacer una pequeña oración. Dice la palabra de Dios así: y si mi pueblo, sobre el cual es invocado mi nombre, se humilla rezando y buscando mi rostro y se vuelven de sus malos caminos, yo entonces los oiré de los cielos, perdonaré su pecado y sanaré tu tierra. Mis ojos estarán abiertos y mis oídos atentos a la oración que se haga en este lugar. Pues ahora he escogido y he santificado esta casa para que en ella permanezca mi nombre para siempre. allí estarán mis ojos y mi corazón todos los días. Palabra de Dios, te alabamos, Señor. Dice segunda de Crónicas: y si mi pueblo sobre el cual es invocado mi nombre se humilla rezando y buscando mi rostro y se vuelven de sus malos caminos, yo entonces los oiré desde los cielos y perdonaré su pecado y sanaré su tierra. Si tú algún día te has preguntado por qué no soy feliz, por qué no escucho la voz de Dios, por qué me siento tan triste, por qué me siento tan derrotado, por qué siento que no puedo, por qué no puedo dar frutos, pues tal vez hay algún pecado que está deteniendo todo ese propósito. La Biblia dice que si su pueblo se humilla rezando y buscando su rostro y se vuelve de sus malos caminos, entonces él nos oirá de los cielos y perdonará nuestro pecado y sanará nuestra tierra. Hoy quiero orar por ti, por mí, para que el Señor nos dé la fuerza y la fortaleza para vencer todo pecado, para vencer toda tentación, porque estamos expuestos. Por ejemplo, ahorita está el retiro de sacerdotes. Son cientos, más de 100 sacerdotes que están viviendo el retiro. Ellos también tienen pecado, porque también son seres humanos, y la Biblia dice que todos somos pecadores. Con más un sacerdote, ahora imagínate nosotros como laicos, como esposo, como esposa, como hijos, como solteros, somos pecadores. Pero hoy quiero hablarte de parte de Dios y decirte cuál es ese pecado que te detiene, que no deja que tu propósito se cumpla en tu vida. Es eso que tienes que entregarle a Dios. Hoy yo te invito, mi hermano, a que abras tu corazón, y así como dice San Mateo capítulo 11:28, vengan a mí los que están cansados y agobiados. Padre amado, te doy gracias por tu bendita palabra, por todo lo que haces en nuestras vidas. Te doy gracias por este mensaje que has traído fuerte para nuestros corazones acerca del pecado, Señor. Te pedimos perdón por todas las veces que te hemos fallado, por todas las veces que hemos ignorado ese mensaje, ese aviso, Señor. Te pedimos perdón, Señor, porque no hemos hecho las cosas como tú quieres, Señor. Te pido perdón, Padre amado. Ven y sana nuestra tierra. Ven y libéranos, ven y restáuranos, Señor. Ven y levántanos, Señor. Ven y enamóranos, Señor. Te pido perdón. Hay personas que en este día tienen que ir a buscar una iglesia, ir a confesar sus pecados. Ya no puedes vivir así. Ya no puedes vivir así, hermano. David vivió un tiempo y pensó que siempre iba a estar bien, pero todo sale a la luz. No es necesario que vivas con esa opresión, con esa carga, teniéndolo ahí en tu corazón. Ve y habla con un sacerdote, entrégale ese pecado y trata de no volverlo a hacer. Yo no sé si tú le fallaste a Dios. Yo muchas veces le he fallado, pero cuando no conocía de Dios había fallado tan fuerte. Pero yo lo dije con todo mi corazón: Señor, ya no quiero esta vida, quiero ser una nueva persona, un nuevo padre, un nuevo esposo, un nuevo hijo. Quiero ser un servidor que sea agradable a ti. Y le entregué mis pecados en ese confesionario. Y ese día le dije: Señor, hoy entierro ese viejo yo y comienzo un nuevo hombre en ti, Señor. Renuévame y dame fuerzas. Y he estado luchando por muchos años contra seducciones, atracciones, tentaciones, luchando día con día, mi hermano, porque estamos todos expuestos a caer. Pero Él nunca nos ha dejado solos. Él quiere que nos portemos como Él se portó. Él quiere que seamos ese testimonio transparente, ese testimonio que seamos de bendición para los demás. Hoy oro por ti, tú ora por mí, pero también pídele a Dios que te muestre qué es lo que le tienes que entregar en medio de ese sacramento de la confesión. Ven, Espíritu Santo. Ven y muéstranos, Señor, por medio de una visión, de un pensamiento, qué es lo que te tenemos que entregar. Hay personas que van a tener que dejar su teléfono por un tiempo para que esos demonios de lujuria, de pornografía, se vayan de su mente. Van a tener que cerrar redes. Hay personas que van a tener que dejar amistades, porque esas amistades solamente te traen o te llevan al pecado. Oh, Espíritu Santo, háblanos, Señor, háblanos, háblanos, háblanos, háblame, Señor, háblame. Ahí donde tú estás, solamente dile: háblame, háblame, háblame, restáurame, Señor. Restaura todo lo que he hecho, todo en lo que he fallado, Señor. Esas veces que he hablado mal de una persona, esas veces que he criticado, esas veces que no he hecho lo que tú has dicho, Señor. Ven, perdónanos, Señor, sana nuestra tierra, Señor, esas veces que hemos caído en la lujuria, la pornografía, Señor, que hemos dicho malas palabras. Oh, Espíritu Santo, ven y limpia, Señor, esas veces que hemos mentido, esas veces que te hemos fallado, Señor, que le hemos fallado a nuestra familia, que le hemos fallado a nuestra esposa, a nuestro esposo, a nuestros hijos. Ven, Espíritu Santo de Dios. Ven, Señor Jesús. Ven y sopla aliento de vida, Señor. Sánanos, purifícanos, restáuranos, Señor. Límpianos, Señor. Límpianos de nuestra maldad. Así como David te lo pidió. Así como David te lo pidió, Señor. No, Espíritu Santo. Wow. Te doy la gloria y la honra por este mensaje. En el nombre del Padre, del Hijo y del Espíritu Santo. Amén. Amén. Amén. Pues bueno, hermanos, yo creo que Dios ha hablado una vez más por medio de su bendita palabra en este tema, el pecado. ¿Qué significa el pecado? Desobedecer la ley de Dios. Pues bueno, hermano Elías, es una gran bendición este día. Yo creo que esta palabra, pues a todos nos toca, ¿no? Porque somos seres humanos que cometemos pecados y tenemos que estar atentos y alertas para seguir agradando al Señor Jesucristo. Un abrazo a todos. Gracias, Elías, por todo. Bendiciones si Dios lo permite.
0: Si Dios lo permite. Muchas gracias, Martín. Dios te bendiga y pues nos vemos pronto. Bendiciones.
1: Bendiciones.
0: 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Así que comparte, comparte, comparte, comparte, hasta los confines de la tierra. Nos vemos pronto. Bendiciones para todos.
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